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5: Temperatura, 38 grados centígrados.
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6: Son las 6:04.

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3: Son las 6 con 19 minutos.
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2: Son las 6:38 minutos.
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6: Son las 6:50.

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2: Temperatura 30 grados centígrados.
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3: Son las 7 con un minuto.
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Camaradas, ¿cómo están? Acabamos de iniciar Joyas de Plata con un delicioso café. Bueno, mejor dicho, una referencia al café con el cafetero en un super ritmazo. ¿A poco no estuvo padre así como para arrancar este día Joyas de Plata? Música en blanco y negro, pero eso sí, con un colorido de alegría que ustedes son los que nos ayudan. Esto parece un arco iris. Déjenme saludar de una vez a quien está atrás de los controles, mi buen amigo Edgar Santos Ibarra, que es el productor de Joyas de Plata y además ahora está, se dignó estar atrás de los controles. ¿Cómo se llama esta chica que está junto a ti? ¿Rosana? Roxana, ¿estás prestando tu servicio social aquí? ¡Prácticas! ¡Qué padre! Bien. Me dice Edgar que de hecho ya terminó sus prácticas, pero que le gustó tanto que ahora la vamos a tener aquí dando lata. Digo, no eres bienvenida, ya sabes. Amigos, ya saben que esto es el puro cotorreo, porque al fin y al cabo, eso es lo que siempre les insisto. Que pasemos una hora, pues, de solaz y esparcimiento. Bastantes situaciones tiene la vida como para no darnos un espacio y sobre todo con buena música. Y hoy les tenemos algunas sorpresitas. Bueno, la sorpresa ya venía anunciada desde la sesión anterior, pero ya junto con Edgar la pusimos en puerta. En unos minutitos más van ustedes a escuchar lo que les tenemos. Oigan, mis queridos camaradas, pues ¿qué les parece? Ya ven que siempre me escuchan hablar de Javier Solís, es uno de mis cantantes de bolero. Bolero se puede decir que ranchero preferidos. Y con Javier Solís vamos a escuchar Cuatro Cirios. Y camaradas, ¿se acuerdan ustedes de Palito Ortega? Sí, ya sé que ya sonó hace algunas décadas, pero ¿se acuerdan de él? Por supuesto que sí. Y pues con él vamos a escuchar un tema que así quiero que estén todos ustedes, corazón contento. Pero lo primero es lo primero. Anúncienle a todo mundo que ya estamos por iniciar, que ya inició Joyas de Plata. Súbanle unas tres rayas al volumen. Anoten por ahí el WhatsApp de la estación, 771-142-6712. Y agárrense de donde puedan, porque ¡comenzamos!

Qué bonita frase esta que dice la canción. Mi vida comenzó cuando te conocí. Me estaba diciendo Edgar, mis queridos amigos, dice, ay, Inge, dice, con ese tema, dice, sí me pone el corazón, pero bien contento. Digo, pues de eso se trata, de estar bien contentitos. Camaradas, muchísimas gracias por los mensajes que están llegando de parte de la señorita Patricia Hernández, Pati Hernández. Dice, por favor, mi saludo para los del comité y uno especial para nuestros prestatarios Andy, Yareli y Johan, para agradecerles su apoyo en este semestre, pues ya concluyen su servicio con nosotros. Qué padre que le agradezcan a los prestatarios, siempre es bonito agradecer sus servicios, pero también ese es un camino de dos vías, porque ellos también se llevan, obviamente, muchísimo aprendizaje. De eso se trata. Otro mensaje que llegó y dice, ay, lo voy a leer tal y como está. Dice, la de corazón contento manda un saludo muy especial para Gaby de parte mía. Oh, bueno, pues me imagino que la persona que lo está escuchando lo va a entender. ¿Y quién más? La canción de Sin Razón. ¿Contento? ¿Está bien eso? Sí, está bien. Ay, ay, ay, ay, ay. Bueno, muchísimas gracias por sus mensajes también. Mandó mensajes de saludos a todo el equipo. El señor Diego Fonseca, muchísimas gracias. Saludos al amigo Rey David, también muchas gracias, muy amable. Al señor Fernando Méndez, que está en Mestitlán, escuchando, muchísimas gracias. Eso me dio risa. El señor Philip Goslinga, que él no le subió tres rayas, le subió cinco rayas. No, pues sí, así, así debe de ser, así debe de ser. Oigan, estaba escuchando que antes de iniciar, estaban anunciando el concierto que va a haber el viernes 29 de mayo de la Orquesta Sinfónica, canciones dedicadas a la mamá. Va a estar bien padre, así que consulten su cartelera. Al papá y a la mamá, ¿verdad? Los papás, qué bonito, qué padre va a estar eso. El próximo viernes 29 de mayo, por supuesto, ya, ¿qué faltan? Faltan unos poquitos días. Oye, Edgar, ¿ya vamos a empezar con las sorpresas o vamos a tocar todavía otra... ¿una canción más? Bueno, entonces, ¿qué les parece, mis queridos amigos, si nos vamos con Bienvenido Granda y Egoísmo?

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1: Son las 7 con 17 minutos.
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2: Camaradas, vamos a iniciar una sección. Es algo novedoso. Ahora sí que se llama cover contra versión original. Estoy seguro que muchas de estas versiones originales les deben de tener unos recuerdos increíbles. Estoy segurísimo que sí. Y muchas veces de estas versiones originales se hicieron covers. Así que, como una idea de nuestro buen amigo Edgar Santos, nuestro productor, dijo, Inge, ¿qué le parece si hacemos esta prueba? Y que nuestro querido auditorio nos diga cuál le gusta más, si la versión original o el cover. Ahí les va. Vamos a arrancarnos.
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1: ¿Sí? ¿Por cuál votan? Mis queridos amigos, ¿qué les pareció? Yo estaba, no hombre, me regresaron a la secundaria, caray. Bueno, a la prepa, para que no se oiga, con los Beatles y después con ese arreglo de, ese cover de Bian y los Teen Tops. ¡Qué bruto! Hombre, Edgar, yo creo que fue una excelente idea porque a todos nos hiciste regresar, retroceder un chorro de años. Pues mis queridos amigos, compártanos por cuál, de alguna manera, más recuerdos les trajo. Llegó un mensaje del señor Philip Goslinga que dice, no, que él se fue hasta la primaria. Pues sí. Y que qué excelente interpretación, qué grandes recuerdos. Pues sí, muchísimas gracias. El señor Javier de la Vega, desde Querétaro, muchísimas gracias. Mis queridos amigos, fíjense que no son malos muchas veces los covers. Pues la realidad no son malos. Algunas traducciones sí como que las cazan muy a fuerza, pero no siempre es desagradable. Al contrario, ¿y la idea cuál es? La idea es precisamente que ustedes les traigan muchísimos recuerdos. Eso es lo que más nos interesa. Siguen llegando los mensajes. Muchísimas gracias. Saludos a todo el equipo de Radio Universidad y un abrazo muy fuerte para un servidor de parte de Libertad. Muchísimas gracias, señora Libertad, muy amable. Buenas tardes, felicitaciones a todos los integrantes del gran equipo de Joyas de Plata y por no perder la esencia de la buena música. Muchísimas gracias. Créalo que eso jamás lo haremos y nos preocupamos. Qué amables son. Y bueno, pues se acuerdan cuando marcaba uno en aquellos años. Me acuerdo que marcaba yo a Radio Mil, háganme favor. Y sí, ¿por cuál vota? Me acuerdo mucho que ponían a pelear, bueno, a competir a los Beatles y a los Rolling Stones. Ese era clásico, ¿no? Y luego los grupos de rock mexicanos. Pues qué de recuerdos, mis queridos amigos. Y antes de irnos al intermedio hechos la raya, déjenme felicitar a quienes hoy cumplen años. Llegaron mensajes que si podíamos felicitar a Lilia Cruz Gómez, a Valeria Sandoval, wow, qué padre, a Judith Estefanía, a Carlos Cruz Domingo, uno muy especial con todo mi cariño, a mi nieto Camilo, que cumple 87, no, perdón, leí mal, 17, Camilo, es cotorreo. Y de una vez vamos a felicitar a quien es hoy su santo, San Ruperto. Yo me acuerdo que tenía un amigo y le decíamos el Ruper. Sí, pues así lo acorta uno, ¿no? El Ruperto. Oigan, camaradas, pues ¿qué les parece si aprovechamos también para saludar a toda la tribu de Radio UIH Actopan que nos están escuchando y estamos en vivo? A todos ellos, muchísimas, ¿cómo se llama? Muchos saludos, perdón. Estoy leyendo aquí en mi apuntes con cuál nos vamos a seguir, Edgar. Oye, pues, el buen José Alfredo, ¿no? Con el buen José Alfredo, la enorme distancia, y de allá al intermedio, ¿eh? Vámonos, mi querido amigo.

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1: Son las 7:33.
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Camaradas, rápidamente vámonos a la sección del Wilson, porque si no, saludos a las mascotas. El Wilson le manda saludos al Snow, que ya por fin salió de su cuarentena porque ve que lo habían operado. Y ayer que llegábamos, que andábamos por ahí cerca, desde el coche lo vio y bueno, ya se quería salir por la ventana a saludar al Snow. Iba el Snow, lo acompañaba el Oreo. Me dio mucha risa cuando le pregunté su nombre, porque efectivamente se parece a la galleta esa. Y así de ese tono, estaba en dos tonos. Y también queremos mandarle saludos a todos aquellos perritos que se encuentran enfermitos. Manden sus mensajes y el Wilson les va a mandar sus saludos. Al Milo también y a todos los amigos que se encuentran allá en Querétaro y que, pues, el Ringo y el Rocco les manda saludos el Wilson. Bueno, camaradas, pues vamos a continuar. ¿Y qué les parece? Ah, espérenme. Mensaje de nuestra fan number one. Llegó ahorita un mensaje de nuestra fan number one desde allá de arriba, desde el cielo. La señora Gloria Kerber, nuestra fan number one. Como siempre, muy entretenida. Ay, me pregunta, llegó un mensaje que ¿por qué se llama el Wilson Wilson? Pues, ¿qué creen? Se llama Wilson en honor al perrito que tenía la familia Burrón, el Wilson.

el señor León manda decir desde Querétaro que aquí en el donde trabaja, el perrito, le dicen el trapeador, háganme favor. Si alguien en la torre le pone uno nombres tan curiosos, ¿no? Ay, también que le mandan a saludos, que el Wilson le mande saludos al Benito. Bueno, pues también, por supuesto. Ya están llegando más mensajes, muchísimas gracias. Nada más déjenme acabar con el mensaje de las mascotas por parte del Wilson. La señora Jackie, que quiere que el Wilson le mande saludos al Toy, al Coco, Luca, al Cooper, al Coffee, a la Canela y a Kira. No, hombre, a todos ellos les manda saludos. Bueno, espérenme, llegó el señor Philip, que por favor, a su perrita Chihuahua, a la Tonina. Uy, sí, seguro. Así ha de estar de grandota, como la Tonina Jackson, me acuerdo de aquel famoso luchador. Oigan, camaradas, aprovecho porque mandó un mensaje mi esposita, que ya viene de regreso en autobús de la Ciudad de México y nos viene escuchando por internet. Le mando un besote. ¡Mua! Que llegue con bien, por supuesto, y aquí la estamos esperando toda la tropa, con el tiradero de trastes. ¡No, no es cierto! Sí los levanté todos, de veras. Oigan, camaradas, ¿qué les pareció Solamente Una Vez con Agustín Lara? Fue un cover de bolero jazz, muy padre, que ni qué. Edgar, nos vamos entonces con las siguientes, ¿verdad? ¡Perfecto! Seguro recordarán a Elizabeth con aquel tema de Soy Loca, ¿lo recuerdan? O Loca por Ti, mejor, Soy Loca por Ti. Y luego, vámonos con algo muy romántico, Celoso con los Panchos. Órale, mi querido Edgar,

0: Y también, por favor, que el Wilson le mande saludos a Kaira, una perrita pastor alemán de Gladys. Perfecto. Y déjenme mandar aquí un saludo que llegó al WhatsApp. Por favor, un saludo para mis nietos. Y es cumpleaños de Mario Guillermo Rivera Chávez, cumpleaños de León Rivera González. Muchas felicidades. Vámonos. Vámonos, mi querido Edgar.
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3: Son las 7 con 50 minutos.
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5: Mis queridos amigos, muchísimas gracias por todos sus mensajes. Llegó uno del señor Philip, que está, ha estado muy meneadito el señor Philip, porque dice que él le volaba a su papá, que su papá era holandés y que le encantaba la música mexicana y que él le carranceaba sus discos. Háganme favor. Pero dijo algo muy bonito, mandó otro mensaje, dice: Su programa es una máquina que nos lleva a viajar en el tiempo. Muchísimas felicidades y gracias por emitirlo. Qué bonita frase, a viajar por el tiempo. Así es. Oigan, camaradas, pues vamos a continuar con el ¿Por quién vota? Vámonos ahorita con otro dúo. Los vamos a echar a pelear. A ver cuál les gusta más, si el cover o el original. Edgar, ¿con cuál te arrancas? A ver.

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1: Híjoles, camarada, tengo que poner el orden, discúlpeme, pero se armó el bailazo. Háganme favor, del otro lado de la cabina, donde está la cabina de controles, ya estaban baile y baile, y la votación, pues, ¿qué creen? Se recibieron 6 mensajes, de los cuales 5 a favor del cover, y uno solo, el mío, por la de I Only Wait Want to Be With You con Dusty Springfield. Fíjense, esta versión es de 1963, la de Dusty Springfield. Y la de Luis Miguel es una versión de 1987. Creo, si no recuerdo, no me acuerdo con quién se acompaña. Pero definitivamente, pues sí, ganó totalmente el cover. Como dice el señor Philip, que también votó por el cover, que el idioma importa mucho, pero además estaba como tipo balada más latina, ¿no? Es definitivamente, ¿no? Siguen llegando los mensajes. Muchísimas gracias por todos los mensajes que nos están mandando. Y que dice otra vez la señorita Gladys, dice, yo voto por el cover, porque cuando era adolescente, dice, cuando sonaba en la radio, efectivamente, y me trae hermosos recuerdos de esta etapa de mi vida que fue muy bella. Hágame favor, dice, aún la escucho y se me mueven los rieles y todo el cuerpo. Pues sí, efectivamente, si usted viera cómo estaba la cabina aquí, a ver si no nos corren, Edgar, ¿eh? Bueno, pues vamos a continuar con esta alegría que es contagiosa, estoy seguro que sí. Saludos a Emiliano Cruz García, al ingeniero Vicente Maravilla, muchísimas gracias a todos ellos. Pues vamos a continuar con la música que les tenemos preparada. Vamos a escuchar un tema que también estoy seguro que les va a traer muchísimos recuerdos. No voy a decir inclusive quién la canta, porque lo van a reconocer inmediatamente. Te seguiré, también es un cover. Vámonos, mi querido.

Oigan, amigos, ahora sí me hicieron reír más todavía por el mensaje, un mensaje que llegó que dice: caray, ¿con quién hay que hablar para que el programa lo pasen en la hora nacional? Qué bueno que, que les esté gustando. Y lo que pretendemos es que también ustedes nos hagan favor de mandarnos en sus mensajes cuál canción les gustaría que sepan ustedes que existe el cover, su cover. ¿Cuál canción les gustaría que pasáramos? Acuérdense que Joyas de Plata es un programa para ustedes, es de ustedes, hecho por nosotros, pero la realidad solo hacemos la mitad, porque la otra mitad ustedes son que nos ayudan a hacerla. Acuérdense que estamos en vivo y por lo tanto hay ocasiones en las cuales sí podemos mover para acá, quitar esta, poner la otra, hecho la raya, pero al fin y al cabo todo por complacernos. Así que háganme favor de mandar un mensaje con aquellos temas que les gustaría escuchar. Y no necesariamente porque existe el cover, si lo encontramos, a todo dar. Y también es para nosotros muy interesante que nos platiquen sus anécdotas, como las que decía la señorita Gladys, que decía que cuando era ese cover lo escuchaba cuando era adolescente y que literalmente le traía hermosos recuerdos, y me imagino que en ese momento también se ponía a mover todo el esqueleto. Bueno, pues ese tipo de anécdotas son padres, ¿no? Yo les puedo decir que la versión de Dusty Springfield de 1963, pues me encantaba por lo que decía la letra. Decía cosas muy bonitas, ¿no? Que le encantaba estar con la otra persona. Así que mis queridos amigos, ya saben, estamos totalmente abiertos para cualquier sugerencia. Y no me queda más remedio, ya Edgar me está diciendo que me va a apagar la luz, que ya tengo que cerrar, bajar la cortina, cerrar el changarro, porque pues tenemos más compromisos. Pero así como iniciamos con una sabrosísima cumbia el cafetero, pues ahora vamos a cerrar con una cumbia marimbera. Y recuerden, mis queridos amigos, recuerden, sean felices aunque no quieran. Edgar, muchísimas gracias. Gracias a todos ustedes. Y se despide su marimbero amigo Julio Argüelles Romo, la voz del recuerdo. Y vámonos con este cumbión. No, hombre, ya Edgar está moviendo el bote. ¡Eso!

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0: Son las 8:09.

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3: Son las 8:26.

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3: Son las 8 con 43 minutos.

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3: Son las 8:55.

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2: Temperatura 26 grados centígrados.
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3: Son las 9:02.

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1: Son las 9:17.

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3: Son las 9 con 38 minutos.
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4: Son las 9:50.

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4: Temperatura, 25 grados centígrados.
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5: Son las 10 con 4.

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6: Son las 10 con 23 minutos.

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3: Son las 10 con 35 minutos.
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5: Son las 10 con 51 minutos.

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2: Temperatura 23 grados centígrados.
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3: Son las 11:04.

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1: Son las 11:22.

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2: Son las 11 con 41 minutos.
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2: Son las 11 con 53 minutos.
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2: Temperatura, 22 grados centígrados.
3: Son las 12 con 8 minutos.
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1: Son las 12 con 18 minutos.

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1: Son las 12 con 36 minutos.
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2: Temperatura, 22 grados centígrados.
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3: Es la 1:03.

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1: Es la 1:22.

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1: Es la 1:37.
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1: Es la 1:50.

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2: Temperatura, 21 grados centígrados.
3: Son las 2 con 3 minutos.
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Hola mi familia, qué bueno que están aquí acompañándonos en La Salsa Vive de Ortega. Les envío un cordial abrazo y saludo donde quiera que estén sintonizando este espacio en la estación de radio que nos hace el favor de retransmitir este programa. Gracias, muchísimas gracias, y pues lo mejor del son, la guaracha y el merengue aquí en La Salsa Vive. Vamos con un dueto interesantísimo en la voz de Brian Lynch y el proyecto de Eddie Palmieri, Brian Lynch y Eddie Palmieri Project. Brian Lynch es un trompetista, nacido allá en Chicago, en Illinois. Ha sido miembro del grupo de Palmieri toda su vida. Fue integrante del grupo de Palmieri toda su vida. Y pues en un momento dado hizo un disco y le pidió a Eddie Palmieri que lo acompañara, evidentemente, y se llamó Brian Lynch. Se llama el disco Simpático, así nada más, me encantó. Entonces Brian Lynch y el Eddie Palmieri Project, la canción se llama Guajira Dubois. A ver si les gusta. Con esta comenzamos La Salsa Vive. Bienvenidos.

Escuchamos entonces a Brian Lynch y el proyecto de Eddie Palmieri y Guajira Dubois. Ahora nos vamos a presentarles a la maestría del maestro José Manuel Oquendo, Manny Oquendo, percusionista, timbalero, director de orquesta, nacido en Nueva York, de ascendencia puertorriqueña, nacido en 1931 y fallecido allá en el 2009 en el Bronx. Aquí, acompañado de Libre. Esta agrupación Libre la codirigió con el bajista Andy González, el percusionista, desde 1974 para ser exactos. Vamos a escuchar entonces a Manny Oquendo y Libre, y esto que se llama ¿Cuándo se acabará?

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1: Estamos en La Salsa Vive, La Salsa Vive aquí @hotmail.com, nuestra dirección de correo electrónico. Ahora los quedamos allá en el Harlem Hispano en Nueva York para escuchar a Luis Mangual y su conjunto, llamado así, el conjunto Mangual. El son de Nueva York es la melodía, esto es La Salsa Vive y pues a bailar, ¿no?

fue Luis Manuel y su conjunto y el Son de Nueva York, y nos da chance de escuchar una cancioncita más, y esta es bien clásica, nos las han pedido mucho y se las presentamos. Él es Oscar de León, el de Caracas, el que comenzara su carrera con la Dimensión Latina, una gran agrupación de ahí venezolana, y este tema que no necesita gran presentación, simplemente se llama Llorarás. Regresamos.

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Colón. Esto fue grabado en vivo en Cali en el año 2019. Es uno de sus temas sin duda clásico, uno de sus temas característicos, y se llama La Murga. Él es Willy Colón.

Juan Manuel Granados en los teclados, Jim Pérez en el bajo, Papo Pepín en la tumbadora, Harry Adorno en el timbal, George González en el bongo, Peter Brennan en el cachimbo, Luis Bonilla en el trombón, el coro Jan y Claudia, is that right? Dirección musical y primer trombón, Osvaldo Meléndez.

De parte de este servidor Willy Colón y de los muchachos, le damos las gracias a Cali por el privilegio por dejarnos estar aquí con ustedes en esta feria. Y le deseamos a Cali y Colombia en el 2001 paz y progreso, felicidad. Nuestro agradecimiento sincero a la capital de la salsa, a Cali. Que Dios lo bendiga a todos.

0: Ok, si les gustó Willy Colón, le dan un aplauso gigantesco.
1: Escuchamos a Willy Colón y La Murga y ahora nos vamos a quedar en Nueva York para escuchar a Henry Fiol. El blanco que canta como negro, ese era el apodo con el que se le conoce al buen Henry Fiol, compositor, cantante, percusionista, director de orquesta, fotógrafo e ilustrador. De hecho, él en muchos de sus discos, uno de sus mejores discos, él hizo la portada, una pintura de verdad hermosa, hermosa. Interesante, el caso de Henry Fiol es que él es un gran compositor, aunque no sabe leer ni tampoco escribir música. Sin embargo, lo escuchemos con esto escrito por él que se llama Compadrino se bautiza, Henry Fiol.

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1: Mi familia, se acabó lo que se vendía. Muchísimas gracias. Esto fue La Salsa Vive. Ojalá que les haya gustado muchísimo el programa, tanto como nosotros presentárselo. Les invitamos a que se queden en esta frecuencia radiofónica que tiene muchas más sorpresas para todas y todos. Vámonos con Roberto Torres, el caminante, recordando al trío Matamoros. Esto se llama Camina y ven pa' la loma. Gracias, un abrazo y que siga la música, porque aquí La Salsa Vive. Hasta otra ocasión, mi familia.

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3: Temperatura, 20 grados centígrados.
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4: Son las 3 con 5 minutos.

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1: Son las 3 con 38 minutos.
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1: Son las 3:52.

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2: Temperatura, 19 grados centígrados.
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3: Son las 4 con 2 minutos.

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1: Son las 4:17.

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2: Son las 4 con 36 minutos.
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1: Son las 4:50.

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2: Son las 5 con un minuto.

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1: Son las 5 con 18 minutos.

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2: Son las 5 con 32 minutos.

0: Gracias, Natalia, querida.
1: Aplauso para Kevin Johansen.
2: Son las 5:50.

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2: Temperatura, 17 grados centígrados.
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3: Son las 6 con 11 minutos.
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12: Hola, hola, bienvenidos a un episodio más de Ya Oíste. Yo soy Génesis Sainez Silva, su conductora el día de hoy. Y hoy vamos a hablar sobre un tema que poco se habla, pero que viven muchísimos hombres, que es la ginecomastia. Y para eso nos acompaña el día de hoy el doctor Manuel Alejandro Catalán Ruiz. Así que, doctor, pues le doy la bienvenida. Este es su espacio, con toda la confianza, para hablar sobre este tema tan, pues, poco común.
13: Muchas gracias, Génesis. Estoy muy contento y agradecido por la invitación. En efecto, es un tema bastante interesante, poco conocido, pero muy frecuente en los motivos de consulta en los niños adolescentes. Entonces, va a estar muy, muy, muy buena la plática y yo encantado de estar aquí contigo platicando.
12: Pues muchas gracias, y sí, definitivamente creo que es una, para empezar la palabra, le decía, ¿cómo se pronuncia? Ginecomastia.
13: Sí, exacto, ginecomastia,
12: ok.
13: Es un poquito complicado, pero vamos a empezar, ¿te parece?, por definir ginecomastia.
12: Me encantaría.
13: Mira, ginecomastia básicamente es el crecimiento de la glándula mamaria en los hombres, ¿sale? Es una proliferación de este tejido mamario, y que básicamente puede ser uni o bilateral, ¿ok?
12: Ok.
13: ¿Por qué en los hombres? Porque pues, en las mujeres ya sabemos que es la glándula mamaria, básicamente es el pecho, pero los hombres no debería de desarrollarse. Por eso claro, se denomina, o el término es ginecomastia en los hombres. Es un motivo frecuente de consulta en los adolescentes, y esto tiene que ver por la fisiología. Hay diferentes tipos de ginecomastia. Hay una ginecomastia fisiológica y una ginecomastia, pues, patológica, que no debería de ocurrir.
12: Okay.
13: Entonces, existen tres picos donde se puede presentar esto. Hay una ginecomastia neonatal, es decir, ocurre en los bebitos. Y esto es estimulado por los estrógenos y progestágenos maternos en útero. Es decir, a través de la placenta pasan estas hormonas y estimulan unos receptores que se encuentran en la glándula mamaria, por lo que en los primeros meses de vida los bebitos podrían tener un crecimiento de su pecho que se denomina como botón mamario.
12: Okay.
13: Eso es algo transitorio, va a desaparecer una vez que hay una caída de este estímulo hormonal cuando nacen y no se resuelve sin ningún problema.
12: Okay.
13: Hay un segundo pico, que es la ginecomastia puberal, y básicamente ocurre en la etapa entre los 10 y los 14 años en los niños, ¿ok? Esto es estimulado porque una vez que empieza la pubertad de los niños, hay un incremento de los estrógenos, que también se producen en los hombres, también producimos estrógenos, que pueden sensibilizar los receptores también de la glándula. A medida que vamos avanzando en edad los hombres y nuestros niveles de testosterona se incrementan en su pico más alto, que llegan a ser hasta 30 veces mayor, es cuando se resuelve esta parte de la ginecomastia puberal. Es decir, también es algo transitorio, pero toma más tiempo, alrededor de 1 a 3 años, más o menos.
12: Pero no es algo definitivo, o sea, tiene que quitar.
13: Exactamente.
12: ¿Cómo saber que realmente pues es ginecomastia o no es por a lo mejor incremento de peso, por obesidad? ¿O en dado caso es realmente algo malo?
13: Sí, eso que mencionas, Génesis, es muy importante. La ginecomastia puberal se presenta entre el 60 y el 90% de los adolescentes. Y lo primero va a ser definir si es ginecomastia o es algo que se llama como pseudo ginecomastia, que básicamente sería un incremento en el tejido adiposo, lipomastia o adipomastia. Esto es por, bueno, a lo mejor las personas tienen un exceso de peso, el área del pecho tiende a concentrar mayor cantidad de tejido adiposo y da una apariencia como si fuera un crecimiento mamario. Claro. Entonces, por eso es muy importante la exploración. Los síntomas que presentan los niños por los que llegan a consulta, en caso de que sea una ginecomastia, el primer dato es un aumento de volumen. Se palpan una bolita, la bolita tiende a estar indurada, es una bolita indurada que ocurre por debajo de la areola y el pezón y les produce dolor. Es un dolor de tipo punzante, es intermitente, pero eso es lo que les llama la atención. En algunas ocasiones el mismo cambio de ropa, el roce de la ropa,
12: les molesta.
13: Les molesta, exactamente. Entonces le dicen a sus mamás, las mamás no las llevan a la consulta y entonces se preocupan porque dicen qué es lo que está pasando. Entonces puede ser una bolita solo en un lado del pecho, a veces es de los dos lados y entonces es justamente donde se tiene que discernir. La adipomastia no se palpa indurada, la bolita realmente no está por debajo de la areola del pezón, sino que es una distribución más generalizada, digamos que es un crecimiento del pechito como más homogéneo, el tejido se palpa laxo y no produce dolor, que serían dos o tres datos clínicos que diferenciarían a una ginecomastia de una adipomastia. Pero también algo que les llama la atención es que puede haber una asimetría, es decir, perdón, puede ser de un solo lado y eso les llama la atención porque dicen, me creció la bolita de un solo lado y generalmente cuando es adipomastia es bilateral, generalmente es como simétrico.
12: Okay.
13: Y eso es algo también muy característico que se puede referir a la madre para que lo lleve al médico. Entonces esto es muy importante porque para los niños les genera mucha inseguridad el hecho de que empiecen con un crecimiento del pecho siendo niños. Se vuelve objeto de bullying en las escuelas.
12: Exacto.
13: Y genera, incluso los limita en algunas partes de su vida. Tengo pacientes que han dejado de hacer actividad física, por ejemplo, van a natación y no les gusta ya practicarla porque hay que quitarse la playera y sienten que su pecho tiene un aspecto que para ellos no es agradable, no es algo que sea normal y dejan de hacer actividad física, dejan de ir y entonces esto es muy importante también por cuestiones pues psicosociales para los niños, poderlos informar para poderlos tratar y orientar adecuadamente.
12: No, y en esa edad es muy importante porque creo que es donde de ahí pues son jóvenes, son adolescentes, la pubertad, lo que hablábamos hace ratito, que un simple comentario que a lo mejor para nosotros es exacto, un simple comentario, para ellos no. Entonces eso marca y decíamos, tal vez la ginecomastia no puede ser tan grave a nivel físico, pero sí en la parte como psicológica. Y que le, o sea, siente inseguridad de su cuerpo, que le dé pena hacer ejercicio. Por ejemplo, usted, doctor, ¿qué le puede decir a un niño como de... yo te recomiendo que cada cierto tiempo hagas esto? ¿Cómo es la zona de autoexploración?
13: En el caso de la ginecomastia en los niños, casi siempre les digo que tienen que detectar si tienen alguna bolita siempre en la parte de alguno de sus pechos, porque empiezan con dolor, incluso ni siquiera pueden tener a lo mejor de forma inicial como tal un aumento de volumen. Entonces empiezan con una hipersensibilidad al cambio de ropa o dolor punzante y es ahí donde yo les sugiero pueden palpar justamente su pecho. La ginecomastia ocurre por debajo de la areola y el pezón, entonces si se palpan alguna molita sería un punto como de alarma a detectar para que le comenten a sus padres. Pero sí, en general esta es la forma en la que se les comunica. Casi siempre todos los niños que presentan una ginecomastia entre los 10 a 14 años vuelven a tener otro pico entre los 15 y 16.
12: Ay.
13: Hasta un 33%, aunque se quite en ese momento, vuelven a estar estimulados. Entonces también les comunico para que no se espanten o no se frustren. Y justamente lo que te comentaba, Génesis, tienen una caída después de que está su pico hormonal muy alto y estimula este crecimiento, se resuelve de forma transitoria.
12: Okay.
13: Entonces es comunicarle a los niños para que estén tranquilos.
12: Se nos acabó el tiempo, doctor, pero muchísimas gracias por habernos acompañado, por habernos quitado todas estas dudas, que no solamente fue a mí, fue a toda la gente que nos está escuchando del otro lado de la radio, de alguna plataforma, y nos vamos, así yo estoy, voy a investigar más.
13: Muy bien, muchísimas gracias de ti, Génesis, por la invitación, y yo encantado de platicar de estos temas para poder llegar a más gente y poderlos informar de la manera más segura.
12: Así es. Esperamos verlo en otro episodio, doctor.
13: Con mucho gusto.
12: Y gracias a todos los que se quedaron hasta este punto. Gracias por escucharnos, que se hayan resuelto algunas dudas y que si tienen otras dudas, nos comenten, nos dejen sus comentarios. Nosotros siempre los estamos leyendo, los escuchamos para los próximos episodios. Nos vemos en el siguiente episodio. Yo soy Génesis Sainez Silva y nos acompañó el doctor. Muchas gracias.
13: Muchas gracias.
12: Nos vemos hasta pronto. Adiós.
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3: Son las 6:22.

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3: Son las 6:41.

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7: Temperatura 18 grados centígrados.
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8: Son las 7:03.

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sabes que puedes encontrarte de algunos extraños, no debes fiarte.

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3: Son las 7 con 20 minutos.

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5: Son las 7:39.
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1: Son las 7:49.
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2: Temperatura, 20 grados centígrados.
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3: Son las 8 con un minuto.
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Bienvenidos a los sonidos de mi tierra. Los saluda el profesor Rafael Ahumada García. Saludo con afecto al señor Rodolfo Ortiz en los controles y saludo a todos los que nos sintonizan en la frecuencia de Suma Radio en nuestras 6 emisoras en Actopan, Tulancingo, San Bartolo, Tutotepec, Zimapán y Pachuca. Estamos transmitiendo en la frecuencia del 99.7 de tu FM y nuestros números de contacto son el 771-142-67 o el 771-127-7114 para que te comuniques con nosotros, nos mandes saludos, comentarios, las sugerencias del huapango que quieras escuchar en este tu programa Los Sonidos de mi Tierra. También si quieres comentar algo acerca de tu municipio, algo que tengamos que visitar, alguna gastronomía que probar en tu municipio, igual mándanos un mensaje y aquí estaremos transmitiendo. Acabamos de escuchar el Tepetzintleco y ahora vamos a escuchar algo que lleva por título La Cecilia. Venga el huapango.

espero que les haya gustado este segundo guapango que llevó por título a la Cecilia. ¿Sabían ustedes de verdad que el estado de Hidalgo ofrece una gran variedad de atractivos, de tal manera que el visitante puede apreciar y disfrutar de bellezas naturales, monumentos arqueológicos, arte colonial, artes populares, aguas termales, así como algunos sitios donde se puede practicar la pesca deportiva, deportes acuáticos, alpinismo y mucho más? En esta ocasión dedicamos el programa a este espacio conocido como el Corredor de la Montaña. El Corredor de la Montaña es una de las regiones turísticas más importantes del estado de Hidalgo. Se localiza en la zona montañosa muy cercana a la ciudad de Pachuca y está conformado principalmente por los municipios del Mineral del Monte, el Mineral del Chico, Omitlán, San Miguel, Huasca de Ocampo y Pachuca, además de otras comunidades cercanas. Cada uno de estos municipios posee una historia ligada a la minería, la época colonial y a las tradiciones de la Sierra Hidalguense. Su historia está profundamente relacionada con la minería, especialmente la extracción de plata, actividad que comenzó desde la época colonial durante los siglos XVI y XVII. Los españoles explotaron las minas de la región debido a la gran riqueza mineral encontrada en estas montañas hidalguenses. Más tarde, en el siglo XIX, llegaron mineros e inversionistas ingleses, principalmente de un lugar conocido como Cornwall, en Inglaterra, quienes modernizaron las técnicas mineras y dejaron una gran influencia cultural y arquitectónica en la zona. Gracias a la presencia inglesa surgieron tradiciones que todavía distinguen al corredor, como estas hermosas casas de techos inclinados muy al estilo británico y el famoso paste, que era una comida típica justo de esa región y que era el alimento principal ya en aquella época de los mineros, de los trabajadores de las minas. El nombre del Corredor de la Montaña proviene de la cadena montañosa y los extensos bosques de pino y oyamel que rodean a la región. Con el tiempo, además de ser una zona minera, se convirtió en un importante destino turístico por sus paisajes naturales, haciendas mineras, pueblos mágicos y actividades ecoturísticas. Vamos a un corte y continuamos en Los Sonidos de mi Tierra.

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8: Son las 8 con 18 minutos.
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Ah, qué buena tarde con este guapango denominado La Pasión, como para empezar a ponerse los botines, los zapatos y empezar a taconear y a zapatear, a disfrutar la música del guapango, que es la música tradicional que nos identifica en la Huasteca y más en la Huasteca hidalguense. Quiero mandar un saludo en especial al señor Marco Hernández, que nos saluda, manda saludos al ensamble, a Xolot. Guille M, saludos a Eduardo Mora y Adriana Rodríguez. Nos están escuchando con sus hijos Jesús, Eduardo y Dieguito. Viven rumbo hacia el Real del Monte. Saludo también con mucho afecto a Citlali Ahumada desde el barrio de Lobo. La pequeña Cian, que todos los programas nos sintoniza, se comunica también con nosotros para saludarnos. Ella nos pide el morral de los malagueñas. Ahorita lo vamos a poner. Quiero mandar un saludo a Cris. Saludos a Christopher André Guevara. Sergio Iván manda saludos a la familia García Rodríguez. Muchas gracias. César desde Atotonilco nos manda saludos también. Muchas gracias. Saludos hasta San Bartolo, Tutotepec, nos sintoniza el profesor Rubén Cubas. Un saludo, profe, gracias por escucharnos. Saludo también a la maestra Mayela Madariaga, que nos está escuchando también en este momento y nos manda saludos afectuosos desde aquí de Pachuca. La familia Martínez Cardoso, excelente programa. Saludo a los que integran todos el personal de los sonidos de mi tierra y a Radio Universidad Autónoma del Estado de Hidalgo. También nos mandan saludos Carlos y Gael Ahumada desde el Juan C. Doria. Saludos. Saludos al profesor José Luis Rodríguez. Él nos hace una petición también y solicita el son de la petenera. Así es que ahorita entre el morral y el son de la petenera vamos a elegir uno. Saludos a la abuelita Julia, que nos escucha desde Huejutla, terminación 2714. Don Rodo, usted me dice con cuál nos vamos. ¡Venga el guapango!

Y como estábamos comentando hace un momento, actualmente el corredor de la montaña se destaca por sus bosques y parques naturales, que dicho sea de paso son hermosísimos y que tenemos que conocerlos ya que los tenemos muy a la mano. Los prismas basálticos de Huasca, las antiguas minas y haciendas que no las recorremos en un día, tenemos que estarlas visitando de manera constante. El turismo de aventura como senderismo, rapel, ciclismo de montaña, entre más. Y, por supuesto, su extensa gastronomía tradicional, que incluye la barbacoa, los michotes y los pastes. Vamos a un corte y regresamos a los sonidos de mi tierra.

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5: Son las 8:33.
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acabamos de escuchar justamente El Mujeriego, una versión en banda de viento que también se escucha muy agradable al oído y de verdad que dan ganas de zapatear, porque esto nos llena el corazón y el gusto por escuchar la música tradicional. Pues nada, les recuerdo nuestros números de contacto, el 771-142-6712 o el 771-127-7114. Estamos esperando tus comentarios. Sobre todo, nos gustaría saber qué quisieras que mencionáramos del municipio del cual, en el cual tú vives, porque para nosotros es una información muy importante. Vamos a continuar con los saludos. Nos manda a saludar en terminación del teléfono 9919. Saludos, maestro Rafael Ahumada, por ese programa. Nos saluda también desde Actopan, Hidalgo, Fermín Cerón. Él nos saluda desde Actopan y también hace mención del grupo Xocoyotzin y el maestro Tomás Cerón Cortés. Gracias por comunicarse con nosotros. Leti de Tonatiu, un gustazo escucharlo en la radio, maestro Rafael Ahumada. El profesor José Luis Rodríguez nos solicita La Petenera. Don Rodrigo, ¿sí lo tenemos? Vamos a escuchar La Petenera para el profesor José Luis Rodríguez. Venga, el guapango.

Además, el corredor de la montaña representa una mezcla de naturaleza, historia y tradición cultural que forma parte de la identidad hidalguense. Sus pueblos conservan calles empedradas, iglesias antiguas, relatos mineros que recuerdan el auge económico que vivió la región durante siglos. A continuación hablaremos de algunos de los municipios que integran el Corredor de la Montaña y vamos a iniciar con el Mineral del Monte o Real del Monte como lo conocemos. Antes de la conquista, este lugar se conocía con el nombre de Magotzi o Magatzi, dicen actualmente, voz otomí que significa paso alto. Tras el descubrimiento de las vetas de plata en el siglo XVI, el lugar tomó el nombre del Real del Monte, indicando su control por la corona española, por aquello del Real del Monte. En el siglo XVIII, figuras como Pedro Romero de Terreros impulsaron su auge con la rica veta llamada la Vizcaína. Durante el siglo XIX, la llegada de los mineros del Reino Unido revitalizaron la explotación y deja huellas visibles en la arquitectura y en la gastronomía local. Entre sus principales monumentos destacan la parroquia de Nuestra Señora del Rosario, la mina de Acosta, hoy como un museo, el Panteón Inglés, cementerio protestante del siglo XIX, donde descansan mineros británicos. El casco histórico del Real del Monte conserva calles empedradas, balcones de hierro forjado y tejados inclinados que evocan el estilo europeo. Real del Monte es considerado la cuna de la minería moderna en México y actualmente es uno de los pueblos mágicos más representativos de Hidalgo. Y en él puedes encontrar también el famoso Museo del Paste. En Real del Monte tenemos el Festival Internacional del Paste, celebrado cada octubre. Celebra el empanado minero de origen británico. Otras festividades honran al señor de Celontla, patrono de los mineros. Mineral del Monte se asienta entre bosques de oyamel y encino, dentro de la Sierra Madre Oriental. Su clima es frío y neblinoso, hay mucha neblina, con frecuentes lluvias y ocasionales nevadas. Contribuye a su atmósfera pintoresca lugares como el Bosque del Liloche, las Peñas Cargadas, que ofrecen rutas de senderismo y miradores panorámicos. Vamos a escuchar a continuación, don Rodo, la Camaya.

Continuamos con los saludos. Se comunicó con nosotros Mari Huerta, de aquí de la ciudad de Pachuca. Un saludo, Mari, afectuoso. La verdad es que fuiste un personaje muy importante cuando yo estuve dando danza justamente en el Instituto Tecnológico de Pachuca. Gracias por tus saludos. Leti nos vuelve a llamar y comenta que sus pies se están moviendo de un lado para el otro, remontando a aquellas épocas de las presentaciones en el Tec de Pachuca. Y a la señora Hanna del ensamble Asholot la saludamos también. Vamos a un corte y regresamos a los sonidos de mi tierra.

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4: Son las 8:48.
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0: Continuamos en este programa Los Sonidos de mi Tierra. Y me da mucho gusto que nos estén sintonizando desde la ciudad de Mérida, Yucatán. El señor Roberto dice que está disfrutando mucho la música del huapango. Esa es la intención, que disfrutemos todos la música del huapango. El profesor Alejandro nos dice que su esposa recordaba cuando iba de visita a casa de sus abuelitos en Yatipán y que le gusta el programa, nos manda saludos también. Y el profesor Fermín de Actopan nos solicita a las tres huastecas. No sé si la tenemos en línea. Venga las tres huastecas, venga el huapango.
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Bueno, pues quiero agradecer a todos y cada uno de ustedes que se han comunicado con nosotros. Ya nada más para terminar, la maestra Sandra nos saluda también, excelente programa. Y bueno, pues no me resta más que agradecerles su fina atención en este su programa Los Sonidos de mi Tierra. Agradezco el apoyo en los controles al señor Rodolfo Ortiz. Esta fue una producción de Paola Juárez. Soy el profesor Rafael Ahumada García. No nos vemos, nos escuchamos. Hasta la próxima.

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5: Temperatura, 23 grados centígrados.
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6: Son las 9:03.

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21: Son las 9:37.
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1: Son las 9:48.

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7: Temperatura 25 grados centígrados.
8: Son las 10 con 3 minutos. 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
10: Iniciamos con una emisión más de esta campaña titulada Sin Filtro, hablemos claro de vapeadores y las juventudes, un espacio y una campaña, o más bien un programa que pertenece a una campaña mensual, como usted lo ha podido escuchar a través de las emisoras del Sistema Universitario de Medios Autónomos, Suma Radio en Actopan, Huejutla, Pachuca, San Bartolo, Tulancingo y Zimapán, a quienes, por cierto, les enviamos un afectuoso saludo. Gracias por recibir y replicar este programa. Esta campaña sobre el uso de vapeadores o vapers, también como son llamados coloquialmente, y tienen un riesgo, una implicación, un impacto negativo en la salud. Y sobre esta situación, a través de la opinión de expertas y expertos, es que tratamos de hacer un poco, de crear un poco de conciencia. Así que muchísimas gracias, saludando a las y los operadores, gracias por estar en sintonía de Suma Radio. Y bueno, el día de hoy no es la excepción, tenemos la oportunidad para continuar con este tema, tenemos la oportunidad ahora de recibir a la distancia al psicólogo Francisco Javier López Morales. Él es coordinador estatal del área de prevención de adicciones en la Subsecretaría de Salud. Psicólogo, muchísimas gracias por aceptar la llamada, gracias por conversar con nosotros. ¿Cómo está?
11: ¿Qué tal, maestro? Muchas gracias por la invitación a colaborar en este tema tan importante como es el uso de vapeadores.
10: No, al contrario, de verdad que eso es un tema, ya lo pudimos escuchar en anteriores emisiones, en cápsulas, en material que hemos generado desde la propia emisora Suma Radio Tulancingo, que nos ha correspondido realizar este material. Sobre la implicación que se tiene, ya platicamos con especialistas, pero más allá de tratar de corregir un daño de un tratamiento, pues tenemos que trabajar sobre el tema de la prevención. Entiendo que en este caso México, la lucha contra el tabaco no es actual, no es nueva, se ha manejado desde distintos puntos y en el tema de salud me queda claro que ha sido un ejemplo, ¿no? Antes de entrar al aire me platicaba sobre el tema de algunos antecedentes que me parece importante traerlos a cuenta para saber desde dónde viene toda esta estas acciones por parte de la Secretaría de Salud y la Subsecretaría de Salud. Psicólogo, por favor.
11: Claro que sí, mira, te platico como antecedente que México forma parte de la Organización Mundial de la Salud. Esta organización, desde 1987, conmemora cada año el 31 de mayo el Día Mundial Sin Tabaco. Este año bajo el lema desenmascarar el atractivo, contrarrestar la adicción a la nicotina y al tabaco. En este sentido, se crea el convenio marco para el control de tabaco. México, a partir del 2004, forma parte de este convenio tan importante que que impulsa principalmente acciones de prevención, regulación y sensibilización social sobre los daños asociados al consumo de tabaco y en este caso también al consumo de vapeadores.
10: Lo cual me parece que no solo primeramente nos enfocábamos en el tabaco, ¿no? Que ya era de por sí un problema, ya era un detalle muy importante. Se empezaron a eliminar los anuncios del tabaco en revistas, en televisión, en radio. Sin embargo, pues vaya, el consumo sigue siendo alto y dicen por ahí, independientemente de que la publicidad ya no llegue a las personas, pues este se sigue consumiendo. Pero se suma otro tipo de sustancias, otro tipo de dispositivos, en este caso el vapor, que en el tema de los de las y los menores, pues está creando un problema de salud. Y digo menores porque incluso desde antes de cumplir la mayoría de edad ya empiezan a consumir este tipo de vapers que tienen una mezcla química impresionante. Y que cuáles son las acciones que en este caso que se están tomando para poder realizar de hacer llegar el mensaje, ¿no?, a este sector de la sociedad para evitar el consumo.
11: Por supuesto, bien lo comentas, ¿no? La industria tabacalera ha empezado a implementar acciones que son, digámoslo así, más atractivas para el público adolescente, como es el uso de estos dispositivos electrónicos, que como lo comentábamos hace un momento, no es un vapor de agua, sino más bien es un aerosol compuesto de un cóctel químico que llega a contener algunos saborizantes atractivos para el público joven. Principalmente está diseñado para atraer nuevos clientes, nos lo decía la ENCODAT en el 2025, que el inicio del consumo de vapeadores está más o menos proyectado para adolescentes de los 12 a los 17 años. Este tipo de dispositivos también nos lo vendieron, por así decirlo, o la industria tabacalera en un momento lo vendió como una medida de reducción de riesgos y daños, por ahí por el 2003 me parece que fue cuando se empezaron a promocionar este tipo de dispositivos, los cuales, pues, desafortunadamente no fueron como tal un dispositivo que a la fecha tenga evidencia científica de que sea un dispositivo que pueda reducir el riesgo al consumo de nicotina, por así decirlo. Por todo lo contrario, incluso la evidencia que nos da la misma COFEPRIS, que en sus laboratorios ellos han analizado algunos dispositivos, los cuales nos indican que tienen una concentración aproximadamente del 5% de nicotina en estos dispositivos y que más o menos equivale a como si te estuvieras consumiendo aproximadamente unas 3 cajetillas, ¿no? Entonces es muy importante precisamente lo que comentabas. Desde la Subsecretaría de Salud Pública hacemos algunas acciones que van para la promoción y la prevención del consumo de este tipo de sustancias. Precisamente nosotros impulsamos mucho el reconocimiento de los espacios libres de humo de tabaco. Estos espacios que pueden ser tanto públicos como privados, que obtienen un reconocimiento avalado por la CONASAMA y como por COPRISA aquí en el estado, el cual los reconoce como un espacio libre de humo de tabaco, y es básicamente a través de la sensibilización en los espacios, la colocación de señalética, estar haciendo acciones en el marco del Día Mundial Sin Tabaco. Y esto nos lleva precisamente a informar a la población sobre evidencia científica, sobre realmente los daños asociados, no solamente al consumo de tabaco, sino también a estos productos emergentes que están ahorita en el mercado.
10: Y sobre todo también lo preocupante, porque siempre se ha buscado la manera, pues personas que ven en esto una oportunidad de negocio, digo, hay que decirlo como tal, generando vapeadores o cartuchos adulterados, lo cual es todavía doblemente riesgoso, porque si se hace con el alcohol, solo por poner un ejemplo, que causa daños, y digo, no es un secreto, se ha conocido que incluso causan hasta ceguera. Bueno, pues el tema de los vapeadores, imagínese, es el consumo de algo que va sobre la vía aérea, a un espacio donde no debe entrar otra cosa que no sea oxígeno, y en este caso, pues con cartuchos adulterados, lo cual también es mucho más delicado y podríamos hablar incluso hasta de delitos, ¿no? Porque estamos hablando de delitos contra la salud, daños contra la salud.
11: Es correcto, maestro. De hecho, en el 2022 se hace una reforma a la ley contra el consumo de tabaco. y en esta se estipula que no se pueden exportar ni siquiera vender este tipo de dispositivos electrónicos. Entonces, actualmente en el mercado no hay productos regulados de este tipo, ninguno está regulado. Como bien lo comenta, pueden contener algunas sustancias pues ajenas a las que incluso describe el mismo producto, porque no pasan por un filtro sanitario, los cuales nos indiquen específicamente lo que se contiene. Esto también, decirte que puede ser un daño incluso en el desechar estos tipos de productos, ¿no? También para el mismo medio ambiente. Estos productos contienen plásticos, contienen metales, pilas, que incluso si llegan a los suelos, pues tú sabes, ¿no? El para que se descompongan pueden tardar muchísimos, o incluso pues no se pueden llegar a deshacer de estos tipos de productos, ¿no?
10: Y es que entonces se agrava el problema, porque no solo se convierte en un tema de salud pública, sino de impacto al medio ambiente. Efectivamente, el dispositivo como tal trae plomo, trae N cantidad. Y luego las pilas, las baterías que tenemos que desechar, aquellas que les quitamos en casa, los juguetes, al control, deben ser depositados en un lugar para que sean desechados de mejor manera. Y bueno, estos dispositivos electrónicos, ¿no? Su nombre nos lo dice, funciona a base de baterías y dice, bueno, pues nada más es un vapeador y va para la basura, ¿no? Entonces es un daño, posiblemente ese vapor por azares del destino no llega a un depósito, a un relleno sanitario, sino puede caer en un lugar donde exista agua dulce. Bueno, pues es agua dulce, adiós. Ni pensar para el consumo humano, porque estaríamos hablando de una intoxicación. Entonces, todo esto se lo comentamos, querido radioescucha, con el fin de que usted sepa que todo lo que implica el hecho de consumir un vapeador o un vapor. Lo hacemos primero por su salud, es crear conciencia, ni de ninguna manera es como medio de comunicación. Hablo desde esta trinchera, el hecho de decir tajante prohibido, ¿no? Para eso están las leyes, hay otras instancias. Nosotros ponemos las cartas sobre la mesa, la opinión de expertas y expertos, para que usted tome, siempre será así, la mejor de las decisiones. Y bueno, en este sentido, quizá alguien que nos escuchó, psicólogo, dice, bueno, quiero recibir orientación, si hay alguna forma o hay alguna instancia en la cual yo me pueda acercar para informarme. Esto no lo sabía, lo que acabo de escuchar, pero me quiero informar y quiero pues atender esta parte en la cual de manera paulatina y con ayuda profesional yo pueda ir dejando, pueda ir quitándome esta adicción, porque entender que también no en todos los casos, para todos hay razones, ¿no? De sobra, eso lo entendemos perfectamente, pero en muchos casos el vapeador llegó para quitar el tabaco, para sustituir, y entonces sin darse cuenta, pues están ingiriendo, están aspirando a algo mucho peor. ¿Con quién se pueden acercar? ¿Cómo es este brazo que ustedes tienen para poder atender a la población, psicólogo?
11: Por supuesto, esa es una pregunta muy buena. Actualmente en el estado de Hidalgo contamos con 6 UNEMES Ecosamas. Estas UNEMES Ecosamas están fortalecidos con personal de psicología, personal médico, personal de trabajo social, y son los encargados de llevar a cabo estos servicios a la población. Específicamente en estas UNEMES Ecosama contamos con un programa con terapia cognitivo-conductual, específicamente para la cesación del consumo de tabaco. Estas están ubicadas en los municipios de Tepeapulco, Pachuca, Ixmiquilpan, San Felipe Rizatlán, Huejutla y Tula de Allende. Y también otra de las alternativas pues es a través de la línea de la vida, que sería el 800-911-2000. Esta línea telefónica está disponible las 24 horas del día, los 7 días de la semana, y es una línea gratuita de asesoría, en la cual en esta línea telefónica también cuentan con un programa específico para la cesación del consumo de tabaco a través de la terapia cognitivo-conductual.
10: Perfecto, para las personas que nos están escuchando y no lograron anotar el número, ¿nos lo puede repetir, por favor?
11: Claro que sí, la línea de la vida está disponible a través del 800-911-2000, o también tienen un sitio en internet, pueden googlearlo a través de su navegador, es la línea de la vida, y en esta página van a encontrar muchísima información relacionada, también infografías, videos, algunos contenidos acerca de los vapeadores, cigarrillos y algunas otras sustancias.
10: Yo ya lo estoy googleando en este momento y es precisamente la primera página que usted encuentre. Línea de la Vida es www.gov.mx/Línea de la Vida. Ahí usted ingresa al portal y bueno, hay muchísima información. Viene el número que usted nos acaba de mencionar, el ABC de las emociones, salud mental para las y los jóvenes. Conoce, descarga, descubre, infórmate, el uso del cannabis, metanfetaminas, tabaco, en fin, hay muchísima información que usted puede consultar. Yo ya le estoy consultando justo aquí y el número que usted acaba de escuchar, se lo repetimos, 800-911-2000 o la Línea de la Vida, así, tal cual como nos lo acaba de decir el psicólogo Francisco Javier López. Lo googlea y la primera página es ahí en donde usted puede ingresar. Psicólogo, el tiempo en radio lamentablemente nos apresura, nos come, pero agradecemos profundamente el hecho de que usted haya aceptado platicar con nosotros y ayudarnos a mandar este mensaje sobre crear conciencia, ¿no?, en el uso de vapeadores. Como lo mencionamos hace algunos minutos, la mejor decisión siempre será, en este caso, de quién está escuchando, a quién está recibiendo este mensaje, pero también que sepan que hay aliados y que hay ayuda, en este caso la Subsecretaría de Salud. Así que muchísimas gracias.
11: Muchas gracias, maestro. Un saludo.
10: Un saludo también para usted. Con nosotros estuvo, para ustedes también, el psicólogo Francisco Javier López Morales, coordinador estatal del área de prevención de adicciones en la Subsecretaría de Salud, quien nos platicó sobre antecedentes, acciones y medios de contacto en caso de que usted así decida acudir en la búsqueda de ayuda profesional. Pues esto es parte de lo que hemos platicado con usted, de lo que estamos compartiendo en esta campaña Sin Filtro. Hablemos claro sobre vapeadores y las juventudes. Al micrófono le saluda a su seguro servidor Daniel García. Vamos a hacer un corte promocional, pero regresando tenemos más para compartir con todas y todos ustedes.
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8: Son las 10 con 19 minutos.
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13: Continuamos en este programa que realizamos en el marco de esta campaña que se ha llevado a cabo en este mes de mayo a través del Sistema Universitario de Medios Autónomos Radio y, por supuesto, dando salida a diferentes voces, conociendo diferentes perspectivas en torno al vapeo, sobre todo entre jóvenes. También para finalizar y para tener otra perspectiva, pero ahora desde la parte pues de la legislación, de lo jurídico. Nos da mucho gusto también saludar en esta oportunidad al licenciado José Adán Márquez, quien es especialista en Derecho y también académico de la Escuela Preparatoria número 2 de la Universidad Autónoma del Estado de Hidalgo. Licenciado, muchas gracias por aceptar esta invitación para platicar sobre este tema tan urgente también para la sociedad.
14: Hola, licenciada Nancy, gracias a ti por la invitación. Ojalá que esta plática sea mucho de su beneficio y que exista una mayor información, porque a veces necesitamos esa información de manera fidedigna, ya que encontramos demasiada en redes sociales y no siempre es verdadera. Entonces, gracias por el espacio y la oportunidad y ojalá que sirva esta sesión.
13: Como lo menciona, todo lo que está desarrollándose, porque es una información que continúa generando muchos comentarios, muchas opiniones, pero quizá muchas veces no tenemos la perspectiva adecuada. Y hablando justamente de lo que está ocurriendo en México respecto a los vapeadores, ¿por qué este tema ha tomado relevancia, sobre todo a nivel legal y social?
14: Bien, sí, es que es un tema muy amplio. Al parecer, pudiera generarse mucha confusión, pero México ha tenido un escenario de mucha incertidumbre, porque a la vez nos encontramos con la idea de que nosotros podemos ser libres de consumir y de tener y de hacer muchas cosas. Sin embargo, México se ha encontrado en esta idea de a veces saber qué es lo que está bien para sus jóvenes, para toda la sociedad en general. y a veces también tiene que tener la perspectiva de defender los derechos, y entonces viene esta parte en donde el gobierno empieza con decretos presidenciales, con normas, etcétera, en cuanto a la distribución, a la fabricación de los vapeadores y demás. Por otra parte, tenemos a los comerciantes y a las personas adultas que dicen, pero es mi derecho de la libertad de comercio, sí, y de querer vender pues lo que yo quiera, ¿no? Entonces, esta parte de decir, bueno, si me prohíbes algunas cosas, voy a imponer o interponer algunos amparos, y vemos a los juzgados, a los tribunales, incluso a la Suprema Corte de Justicia de la Nación concediendo este tipo de amparos. Y es ahí cuando viene esta vertiente de saber cuáles son los derechos o cuál está más arriba que otro, ¿no? Tenemos el derecho a la salud pública y, por otro lado, a la libertad de comercio. El derecho a la salud pública pues se consagra en el artículo 4 de nuestra Constitución, y el artículo 5, que habla el derecho a la libertad de comercio. Entonces, ¿cuál está más arriba que otro? Y es ahí cuando se abre este debate político y sanitario que toma mucha relevancia aquí en nuestro país.
13: Creo que esto me hace pensar en las situaciones que se han dado con otro tipo de sustancias, con otro tipo de artefactos incluso, sobre todo porque está esta línea, ¿no?, entre lo que tenemos derecho a, pero también la otra parte, ¿no?, de esa corresponsabilidad social. Y hoy estamos hablando también, o poniendo especial foco en las juventudes, en las adolescencias, sobre todo porque vemos casos donde las y los adolescentes, incluso niños, ya han tenido contacto con este tipo de artefactos desde edades muy tempranas. Pero también, como bien menciona, se han impulsado ya algunas reformas constitucionales, algunos cambios a la Ley General de Salud relacionados con los vapeadores. ¿Qué es exactamente lo que se busca prohibir? Porque, pues, a lo mejor esa es la palabra, o no sé si estamos siendo muy extremos con el término.
14: No, creo que sí, esa es la palabra, porque la verdad es que todas las medidas regulatorias que ha hecho gobierno, a partir de gobierno federal y también los gobiernos de los estados, es restringir de manera muy, muy veraz en cuanto a este tema de los vapeadores. Y es que, además, como lo mencionaste al inicio, también soy docente, soy académico y trabajo con adolescentes. Y ahí me di cuenta que será como hace 6 años que estaba muy en boga este tema de los cigarros electrónicos y de los vape. Entonces, sí, el gobierno del estado, a través de las reformas que ha hecho el poder legislativo, empezamos a ver estos cambios en las normas. Uno fue el año pasado, por ejemplo, el más importante para mi parecer fue en la Constitución, en el artículo 4. Okay. En este artículo pues menciona que pues está prohibida la producción, la fabricación, la comercialización,
13: todo
14: lo que tenga que ver con comercio de los vape, de los famosos vape. Entonces, esto hace que algunas leyes que se intervienen con este artículo 4 pues también tengan algunas modificaciones. Por ejemplo, la Ley General de Salud, en su artículo 282, en donde dice también ahí expresamente que está prohibido toda esta comercialización con el vape, ¿no? Palabras más, palabras menos. Entonces, sí, sí prohíbe esta parte de empezar a fabricarlos, de promocionarlos incluso, y entonces, pues sí está como que muy restringido esta parte de los vape.
13: Y bueno, pues esto también nos pone en un escenario bastante complejo, porque sucede que cuando hay una prohibición, generalmente, pues todavía hay más curiosidad para algunos, como sucedía con las restricciones de otros tipos de artefactos o de sustancias. Y entonces esta parte, pues creo que es difícil, decimos, ¿no? La ley dice una cosa, pero también la realidad es que nosotros como sociedad muchas veces no somos conscientes, ¿no? ¿Cómo es que podrían verse sancionadas las formas de comerciar vapeadores en México?
14: Sí, sí, es muy interesante esto, Nancy, porque para mi parecer es muy importante recalcar dos cosas. Primero, lo que es el uso personal, y después la comercialización. Entonces son dos grandes vertientes que pues sí lo hace como que mucho hincapié la Ley General de Salud. Las sanciones pues van desde las multas administrativas, que podrían ser pues las de menor importancia, aunque sí son algo duras, cierre de comercios también, y también penas. Entonces, por ejemplo, el artículo 456 de esa misma Ley General de Salud te dice que te puede imponer una pena desde 1 a 8 años de prisión, Entonces se me hace algo muy rígido, porque incluso está como que todavía mayor a otros delitos, por ejemplo el robo, que va de 1 a 3 a 1 a 4 años, ¿no? Pero eso quiere decir que hay un verdadero problema sanitario en nuestro país. Sí, para que los legisladores hayan modificado el artículo 4 de la Constitución y hayan puesto estas penas en la Ley General de Salud, es porque de verdad hubo un problema muy grave. Entonces, el uso personal, dice la Ley General de Salud, no hay tanto problema. ¿Por qué? Pues, o sea, tú puedes consumirlo, pero hace más énfasis en cuanto a la producción, al venderlo y al promoverlo. Entonces, pero el uso personal también implica algunas sanciones. ¿Cuándo implica estas sanciones? Cuando en comercios, por ejemplo, en establecimientos cerrados, que tengan lineamientos o normas muy estrictas de que no se puede utilizar, lo utilices ahí. Ahí sí, ¿no? Tú lo estás utilizando para ti, pero si estas normas están en estos establecimientos, sí puedes tener algunas sanciones o algunas consecuencias jurídicas.
13: Ok, entonces, resumiendo este punto, estas modificaciones más enfocadas, como nos lo ha mencionado, en el tema de la venta y de la promoción. Pero también está la otra parte que, insisto, debe ser de mucha conciencia. Incluso decíamos en algún momento con el tema del cigarro, ¿no? Hubo mucha molestia de parte de quienes fuman respecto a por qué van a coartar mi libertad en ese sentido, ¿no? Pero pues aquí sabemos que la ley también se maneja de otra manera. En este sentido, creo que también pues se han argumentado todas estas medidas que buscan proteger sobre todo la salud pública, especialmente decíamos de los jóvenes y adolescentes, y también nos ha platicado sobre las formas en las que nuestros legisladores han estado pensando en esta situación, porque yo le iba a preguntar, bueno, jurídicamente, ¿qué tanto peso tiene este argumento, ¿no? Pero la verdad es que hoy sí tenemos otra perspectiva también respecto a qué tanto ha permeado en la salud, ya no solo de adultos, ¿no?, sino de jóvenes.
14: Así es, y es que, bueno, más allá del tema de salud, que es un tema en que no me voy a meter, sin embargo, pues sí es tóxico, ¿no? Todos los metales que contiene, la nicotina, obviamente tiene una repercusión en nuestro cuerpo. Sin embargo, pues ya cada uno tendrá la libertad, sí, de hacer con su cuerpo pues lo que quiera. Entonces, ahí es donde entra el Estado, cuando ya el problema no nada más es para uno, sino para una sociedad. Uh-huh. Y a partir de esto, todas las medidas regulatorias yo creo que sí han sido duras, principalmente porque hay un interés de los niños, las niñas y los adolescentes, que es un interés superior, y después pues la salud pública, ¿no? Y ya después el comercio, que se vuelve un comercio clandestino, un mercado negro, en donde obviamente hay medidas regulatorias también para ellos, y es un problema. Entonces pienso que todas estas medidas regulatorias sí son duras, pero son proyectadas a algo que es real, que es verdadero, que tiene un fundamento jurídico y además científico, por todo lo que vemos a partir de este cigarrillo electrónico que es el vape.
13: Y que también hemos analizado en diferentes espacios que hemos promovido a través de esta campaña respecto al tema psicológico, respecto al tema propiamente de salud. Y bueno, hoy lo estamos viendo desde otra perspectiva relacionado con cómo esto incide en la salud pública y sobre todo también en lo que se piensa a futuro, porque también es una realidad que, si bien pues todavía podríamos decir que hay algunas reflexiones, se está trabajando en ello, quizá todavía sigue siendo un tema preponderante, pues también esta parte, ¿no?, desde la perspectiva de hasta dónde termina mi derecho. Entonces creo que esta parte viene a bien finalizarla en estas reflexiones en torno al vapeo. Y también pues el tiempo se nos ha ido bastante rápido. Nos gustaría que pues nos pudiera compartir también una perspectiva sobre qué podemos esperar en los próximos meses en este tema que sigue siendo urgente, que sigue siendo reflexionado, que sigue siendo repensado. ¿Cree que hay esa posibilidad de que se siga endureciendo el tema de las sanciones?
14: Sí, seguramente desde mi perspectiva el panorama se va a mover todavía mucho, porque siento que todavía estamos como que en pañales, igual como coloquialmente se dice, en este tema del vapeo, porque hace un año, en el 2025, el primero de enero, sí, fue que se reforma el artículo 4, pero también se me olvidaba mencionarte, Nancy, el artículo 5 también se reforma en cuanto a la libertad de comercio. O sea, sí restringe, si me permites, dice, queda prohibida la profesión, industria, comercio, interior o exterior, trabajo, cualquiera de las actividades que se refiere al artículo 4, o sea, todo lo que tenga que ver con la comercialización del vapeo, queda prohibido. Okay. Entonces, más allá de que diga el comerciante, yo, o sea, tengo mi libertad de comercio, pero pues ahí ya explícitamente te lo está diciendo que, pues sí, es que está prohibido. Pero pues no queda como que como que ya no haya más litigios, como que no haya más amparos. Yo creo que todavía esto va a tener mucha situación, se va a mover mucho, y ahí están pues el trabajo del poder legislativo y también del judicial, para que pues haya un cambio en este tema del vapeo.
13: Pues esperemos que todo sea en función, como decía también, de esta parte del interés superior, de las infancias, de las adolescencias, de la juventud, sobre todo porque estamos poniendo, insisto, especial interés en promover este tipo de información para tutores, para padres de familia, para los mismos jóvenes, porque desafortunadamente toda la industria en torno a los vapeadores parecía ser algo inofensivo o tratándose de algo para dejar el tabaco, por ejemplo, ¿no? Sin embargo, pues a lo largo de esta campaña hemos visto que en realidad todo este diseño, toda esta estrategia que se ha hecho para la venta, para la promoción, muy preocupante también en las redes sociales sobre el uso de, pues también ha minimizado, ¿no? Esta parte sí en los daños a la salud que ya abordamos en otros espacios, pero también la parte de qué implicaciones tiene, ¿no? Qué implicaciones tiene a nivel social, y creo que bueno, pues viene a bien el poder platicar con diferentes voces del conocimiento y agradecerle mucho el que nos haya permitido conocer otra perspectiva. Sé que faltaron muchos minutos para poder seguir abordando el tema, pero si nos permite y hay oportunidad más adelante, pues quisiéramos seguir conociendo cómo se desarrolla esta situación, y en tanto agradecerle su presencia aquí en Suma Radio y por supuesto también el que nos comparta sus conocimientos, licenciado.
14: Muchas gracias, Nancy, por el espacio, y ojalá que haya servido un poco. Más allá, pienso que de estar a favor o en contra, nosotros tenemos que hacer conciencia y comprender que es un tema de salud pública primero, y que todo eso tiene pues consecuencias constitucionales que también nosotros lo debemos de entender.
13: Muy bien, pues el día de hoy platicamos con el licenciado José Adán Márquez, quien es especialista en Derecho y académico de la Escuela Preparatoria número 2, quien nos dio esta perspectiva desde la parte legal, jurídica, de qué es lo que se está realizando sobre el uso de vapeadores en nuestro país. Al micrófono se despide Nancy Vite, agradeciendo el que nos hayan acompañado durante esta campaña Sin Filtro sobre el vapeo entre juventudes. Muchas gracias por su atención y nos escuchamos próximamente.
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8: Son las 10 con 36 minutos.
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7: Son las 10:50.

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2: Temperatura 28 grados centígrados.
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3: Son las 11 con 3 minutos.
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5: Bienvenidas y bienvenidos a Sin Miedo al Éxito Garza. Tú como yo, lánzate de movilidad. El espacio de la Dirección de Relaciones Internacionales e Intercambio Académico de la Universidad Autónoma del Estado de Hidalgo. Gracias por acompañarnos a través de las estaciones de radio UAEH en Actopan, Huejutla, San Bartolo, Tulancingo y Zimapán. Soy Alondra Rodríguez y hoy hablaremos de una forma innovadora de conectar con el mundo, sin salir del aula. Hoy nos acompaña el doctor Felipe Legorreta García, quien nos hablará sobre una estrategia clave en la internacionalización académica, el COIL. Doctor, bienvenido.
6: Muchas gracias por la invitación, muchas gracias a la Dirección de Relaciones Internacionales, pues aquí estoy para servirles.
5: Gracias, doctor. Para comenzar, ¿le podría explicar a nuestro público qué es el COIL en una sola idea?
6: El COIL en una sola idea es un aprendizaje a nivel global. Eso sería para mí el COIL en una sola idea.
5: Doctor, ¿nos puede explicar cuál es el objetivo del COIL?
6: Claro que sí. Pues tiene varios objetivos. Entre ellos es pues buscar la manera de un aprendizaje global que permita a los alumnos y a los docentes saber otro tipo de aprendizajes. Ayuda mucho al aprendizaje colaborativo entre dos culturas, que es algo muy enriquecedor, y además a nosotros como docentes pues nos ayuda también a saber el nivel que manejamos con nuestros estudiantes comparado con el de otros países en carreras afines.
5: ¿Y por qué cree que dentro de la educación superior es importante esta estrategia?
6: Pues tiene mucho que ver con que un alumno que considera que su mundo es Hidalgo o México, pues que es no solamente ahí termina, sino es también convivir de una forma pues en línea con otro país, con otros estudiantes de otro pues de otra universidad, que pues y les ayuda a o nos ayuda a alumnos y a profesores a saber que nuestro conocimiento es válido en cualquier parte del mundo.
5: ¿Y considera que hay una diferencia distinta a la forma a distancia de llevar esta estrategia a hacerlo de forma presencial?
6: Sí, claro que sí. Hay muchas diferencias, sobre todo que pues no está el contacto físico y eso puede ayudar a que haya más concentración entre los estudiantes. Es más, bueno, tenemos el tiempo más, pues vamos a decir, más organizado, para hacer, en mi caso, con los profesores, ya sea mediante teléfono o mediante el tipo de herramientas que tenemos ahora después de la pandemia, que son las videoconferencias, pues organizamos tiempo y pues ya no nos vamos a tomar un café o etcétera, sino que es muy... Como que yo siento que se organiza uno más rápido en un tiempo definido para realizar este tipo de actividades con los profesores. En el caso de los alumnos, quiero pensar que es algo parecido. Y sí es diferente porque, pues obviamente, hay muchos términos en diferentes países de habla hispana que cambian. Por ejemplo, ellos no me entendían lo que era una liga. Ellos lo conocen como link, ¿no? Pero los términos, obviamente, universales del conocimiento de una área en específico, pues generalmente quedan igual. Hay algunas diferencias, pero pues no, en ese sentido, pues el conocimiento es universal, ¿no? Y eso es lo que se trata también, de que los alumnos se den cuenta de que este conocimiento es absolutamente universal. Que sí, pues uno considera a veces, ¿no? Pues, de hecho, al principio en COI, en los cursos, los alumnos se quedan muy quietos, muy sin tanta participación, pues porque yo considero que creen que lo que saben no es suficiente o como que creen que el conocimiento no va a ser entendido en otro lugar fuera de la universidad. Pero poco a poco se va dando cuenta que es lo mismo, que es exactamente lo mismo, y que se puede aportar entre diferentes países de manera virtual, que es algo totalmente, pues no sé, hace 10 años era descabellado, ahora es algo que se puede hacer y es muy enriquecedor para ellos. Sí hay diferencias en culturales, de horarios, pero el conocimiento es el mismo, ¿no? Entonces sí se puede llegar a un objetivo de manera importante y pues bien definido.
5: Claro, considero que la conversación se lleva más, o ayuda a que se lleve más hacia un lado totalmente académico, sobre todo estas charlas, incluso tal vez de preparación tanto entre alumnos.
6: Hay una primera clase que se llama la clase de rompehielo. En esa primera clase pues se trata justamente de mostrar la cultura mexicana o la cultura del país con el que estamos. Y hay aplausos, hay canciones, hay vestimentas. Recuerdo que el día que nos tocó con Colombia, los estudiantes, incluso la profesora, traía su playera de Colombia de fútbol, ¿no? Entonces son cosas que pues ayudan mucho, emocionan mucho, los estudiantes se emocionan de pensar que van a hablar con unos estudiantes de otro país, de una carrera o similar o parecida, y pues es muy agradable para todos, es muy... Entonces ahí en esa parte es muy, muy cultural, porque pues aprendemos lo que ellos nos dicen, bueno, y tratamos de imaginar, porque pues nos hablan en muy corto tiempo de lo que es un país, lo bonito, el clima, las playas, y nosotros acá lo mismo, ¿no? Entonces sí quedan, de verdad que quedan muchas ganas de viajar a ese país, lo puedo decir por mis alumnos y también por mí mismo.
5: Entonces lo humanicen.
6: Sí, se trata, puesto que es algo virtual, en donde no existe ni contacto tanto visual ni pues, físico, se trata de humanizar de tal manera que pues hay esa mezcla, ¿no? De humanizarlo y de académico también, sobre todo, y principalmente el académico.
5: Claro. Entrando en el tema de las clases, ¿usted qué materia da?
6: Pues doy las materias de manejo y tratamiento de materiales inorgánicos, cerámicos avanzados, estas materias involucran química, geología, minería, procesamiento de minerales. Entonces, la doctora Paola ha tenido a bien entender el proceso y dirigir a materias de química, de geología, geología ambiental, geología civil, que pues sí hemos estado con estos conocimientos para poder compartirlos.
5: ¿Y nos puede explicar cómo es una clase COIL y qué necesita para que funcione?
6: Pues se necesita paciencia, porque primero pues los horarios a veces no empatan, entonces eso empieza a ser un problema, pero pues no hay que desistir. Afortunadamente, las personas que están dispuestas a hacer este tipo de colaboraciones de aprendizaje, pues tienen en el entendido, estamos en el entendido de que pues hay variaciones en el horario y que buscamos alguna alternativa para poder aprovechar esta gran oportunidad, sobre todo para los alumnos. Lo que se necesita es paciencia, se necesita también, primero paciencia, posteriormente se requiere de ser motivador para los estudiantes, para que participen, para que, de alguna manera, que estas clases no sean como nada, pues vamos a clase COI, digan los alumnos, y ya, ¿no? Sino que vayan construyendo un conocimiento. De hecho, se hacen equipos para que entre los países, para que los estudiantes entreguen un producto final. Entonces, se requiere, obviamente, una muy buena comunicación con los profesores para estar totalmente de acuerdo en lo que se va a exponer. Exponemos los profesores una vez México, alternamos con el otro país y preguntas y respuestas. Si le toca al profesor del otro país exponer, el profesor de México pues explica o apoya plantea el primer profesor, pues el segundo profesor pues enriquece con algunos temas o algunos comentarios, ¿no? Y pues preguntas y respuestas. ¿Y qué más se requiere? Pues obviamente el espacio, de la parte física. Afortunadamente, los laboratorios generales tienen un aula específica, que tienen, cada uno tiene una cámara, y pues ahí hemos logrado hacer las comunicaciones y pues está disponible para todos, ¿no? Eso es algo muy bonito, que al principio no había esa aula, y pues cuando fue con posgrado, lo hicimos en la torre de posgrado, que está maravilloso, pero si no, con cámaras entre los alumnos, se puede. O sea, buscamos la manera de que se pueda hacer. Sí se requieren muchas cosas, pero pues de que se puede hacer, se puede.
5: Ok, entonces los jóvenes hacen equipo con otros jóvenes a distancia.
6: Uh-huh. Okay. Hay una mezcla, en un equipo puede haber, por ejemplo, 3 y 3. Uh-huh. En un grupo de 6 estudiantes, y se intercambian los números de teléfono para poder trabajar en WhatsApp, que afortunadamente es gratuito, y hacen videoconferencias, se reúnen, empiezan a discutir los temas que los profesores pues ya plantearon en clase, y entre ellos van haciendo del tema que se plantea un resumen, y se pretende que se haga un póster visual de lo que ellos han realizado.
5: Muy bien, ¿y qué retos suelen presentarse?
6: Justamente la diferencia de horario es uno. Que haya espacio para realizar actividades, otro. También las dificultades a veces de la universidad del otro país para poder conectarse todos al mismo tiempo, y pues de acá lo mismo, ¿no? Pues a veces pues fallas técnicas de internet y todo eso, y a veces, claro que llega a pasar, el nivel académico puede ser un poco distinto, porque uno a veces lo enfoca más de manera científica y ellos quieren escuchar algo más práctico, o al revés. Nosotros queremos escuchar algo más, más práctico, y es mucho más científico. Claro, es enriquecedor y bastante interesante.
5: Gracias, doctor. Vamos a un corte y regresamos.
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1: Son las 11 con 19 minutos.
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3: Regresamos a su programa Sin Miedo al Éxito, Garza. Doctor, desde su experiencia, ¿qué impacto ha observado en los estudiantes?
4: Pues es una experiencia que ellos comentan muy enriquecedora, muy distinta, en donde ellos se dan cuenta que lo que saben puede ser que se puede aplicar en cualquier parte del mundo. Ellos se dan cuenta también que hay universidades, muchísimas universidades en el mundo que se puede estudiar lo mismo o algo parecido, e incluso algunos han comentado que les gustaría ejercer su profesión en otro país o por lo menos visitarlo, ¿no? Entonces eso amplía muchísimo la mentalidad del alumno, eso crea en ellos pues una confianza también en sí mismos, porque se dan cuenta que lo que saben es importante y que se puede aplicar. Y pues incluso hay algunos que llegan a conservar amistades de otro país, que pues a veces pensamos que sería muy difícil, ¿no? Cuando pues en este tipo de cosas, de relaciones, pues es posible.
3: Claro, y ¿ha sucedido que algún alumno o alguna alumna haya hecho movilidad después de tener estas clases?
4: Hasta donde yo sé, no ha habido movilidad. Están algunos interesados, pero pues obviamente tiene que ser todo en los trámites, pero no, que yo sepa, no han hecho movilidad.
3: Todavía no. ¿Y los ve usted motivados como para que sea tal vez incluso la maestría, y sobre todo con los doctores con los que también tienen clases a distancia?
4: Sí se motivan, aunque depende también de cada grupo. He visto a veces motivados más, en el caso de Colombia, a colombianos.
3: Venir para acá.
4: Que quieren venir para acá a hacer un posgrado, sí. Y de aquí, sí, bueno, más que estudiar, quieren ejercer su carrera allá, ¿no?
3: Allá. De forma específica en su carrera, ¿por qué sucede?
4: Porque, por ejemplo, en el caso de Perú, hay un profesor, ¿cómo impactan los profesores? Que nos habla mucho de las empresas de cemento, de las empresas mineras, y pues acá tenemos ingenieros en materiales que tienen conocimientos en minería, que pues dicen, no estaría mal darse una vuelta para ver cómo está el panorama por allá. Y pues está padre, ¿no? Porque obviamente pues cada región tiene riquezas naturales que pues requiere de estudiantes, más bien de profesionistas, ¿no? Que de calidad para poder ejercer su trabajo.
3: A mí me parece muy bueno que el COI abra también estas posibilidades o estas perspectivas de, bueno, yo podría también ejercer mi profesión en otro lado, tal vez con un espacio que me ofrezca las herramientas para desempeñarme en el área, y eso es muy bueno. ¿Qué habilidades ha observado que sus alumnos desarrollan?
4: Son habilidades como, es que depende del líder de cada equipo. Sí. Hay líderes, ya sea mexicanos o en este caso de Perú, que pues los motivan, ¿no? Los motivan, los ponen a trabajar, y pues llega el momento en el que ellos se dan cuenta de que sí pueden, porque al principio le digo hay cierto hermetismo, y no tanto porque no quieran participar, sino que se siente una especie de por decirlo así, de pesadez, pero poco a poco se va relajando la cosa y en otros semestres se ha visto trabajos colaborativos muy brillantes, muy entonces lo que yo veo en ellos es que pueden desarrollar habilidades de conocimiento como son la, pues ser más creativos, pues sí, tomar de otra cultura o de otras ideas el conocimiento para darlo a conocer, ¿no? Entonces, cuando se da a conocer, en otras ocasiones ha sido mediante exposiciones, pues van, pues, quiera uno que no, pues hay cierta, pues quiero hacer las cosas bien, mejor que aquellos, ¿no? Y entonces se van bien vestidos, presentan muy bien. Y del otro lado, pues lo mismo, ¿no? Tratan de hacer las cosas muy bien y eso ayuda mucho a los alumnos a saber convivir, a desarrollar habilidades de comunicación, a desarrollar habilidades de creatividad y pues también he visto más seguridad en ellos mismos.
3: Claro, y por ejemplo en las clases con personas de Colombia, yo he entrevistado a algunos jóvenes y ellos dicen que las clases en Colombia son muy estrictas, que los profesores son como muy puntuales, que ellos deben de exponer también de una forma muy puntual, que deben hacer cuestionamientos a sus compañeros en las clases. ¿Cómo sobrellevan eso? ¿Cómo se adaptan a esa forma distinta de dar la clase allá?
4: Pues considero que tiene mucho que ver el profesor que imparte cada materia. Okay. Y efectivamente, sí he visto que, por ejemplo, los documentos que nos comparten de la programación de clases, que le llaman sílabus o sílabo, uh-huh, así le llaman, está bastante bien hecho. Entonces son temas muy diversos que ya están incluso actualizados con IA. Uh-huh. Entonces sí es sorprendente cómo tienen mucha exigencia los alumnos, ¿no? Entonces, pues lo que tenemos que tener ambos países, tanto profesores como alumnos, es pues tratar de respetar, ¿no? Lo que aquí se da y lo que allá se da como clase. Y entonces se llega a un equilibrio en donde a lo mejor nos dan una clase bastante científica, más muy elevada, de mucha termodinámica, por ejemplo, en clase de geología, y pues tratamos de adaptarnos para que sea un poco más aplicativo, por ejemplo, ¿no? O al revés. Entonces, el respeto creo que es la base de regular este tipo de diferencias, por decirlo de una forma.
3: Doctor, ¿hay algún caso o experiencia que recuerde especialmente con agrado o que le haya parecido gracioso o interesante que quisiera compartirnos?
4: Sí, justamente en las primeras clases de rompehielo, el año pasado, algunos alumnos de allá hicieron un baile pues, típico de allá. Y también los alumnos de acá pues trataron de imitar, y la otra era hacíamos como castigos y pues, según los castigos era cantar, ¿no? Y pues, también se ponían a cantar y pues eso fue muy muy interesante, sí. Escuchar cantar de los dos lados es muy divertido.
3: ¿Y qué recomendaría a los docentes que quisieran iniciar en el COI?
4: Pues como dice el programa, sin miedo al éxito, siempre va a haber un éxito. Tener paciencia y pues tratar de perder ese, a veces podría ser, ¿no?, como especie de lo mismo que sienten, que veo que tienen los alumnos, y que a veces nos podemos nosotros decir, pues qué tal si no sé, como profesor. Pero no, aquí lo primero que existe es el respeto, la colaboración, como que es la magia que envuelve a las dos universidades. Somos humanos y como humanos, pues el respeto es súper importante, y por eso se tienen también las pláticas entre profesores, en donde pues se dice, yo te puedo aportar esto, porque en esta parte pues la verdad no la domino. y al revés, y se forma algo muy interesante, se forma, uno incluso aprende cosas nuevas, que parece que, dice, no, pues ya que voy a aprender, no, hombre, de verdad que está bastante bonito poder aprender de los demás, incluso de los alumnos y pues, de los profesores. Entonces, que yo les diría que se atrevieran a hacer un cambio. Obviamente va a ser distinto a todo lo que ya venimos programando, incluso en el syllabus. Va a ser diferente, puede ser que haya algún desfase para el principio, precisamente porque pues, hay clases que nosotros no tenemos programadas, como rompehielo, y pues tenemos que entrar al juego, ¿no? Y también pues el adaptarse a los horarios tampoco es tan sencillo, pero pues querer es poder.
3: Claro, este tipo de formas distintas de dar la clase hace precisamente que de forma particular, al menos aquí en la Autónoma de Hidalgo, pues tenga una visión propicia, una visión distinta en los alumnos y sobre todo en la forma de dar las clases, que a mí me parece algo impresionante, y sobre todo, doctor, reconocerle a usted y en general a todos los docentes, pero sobre todo a los docentes de COI, que se atreven a hacer algo diferente y que eso impacta directamente en los alumnos, claro, también en ustedes, pero el objetivo principal, pues, los alumnos. Entonces, pues, yo le agradezco mucho por asistir a este programa, por aceptar la invitación y por compartir con la comunidad universitaria, pues, qué es el COI y cómo se lleva a cabo. Muchas gracias, doctor.
4: No, pues, gracias a ustedes por la entrevista. Creo que es importante dar a conocer este tipo de actividades que son muy, muy enriquecedoras. Es un conocimiento no nada más académico, sino cultural. Y pues es magnífico poder que nuestra Universidad Autónoma del Estado de Hidalgo pueda abarcar grandes partes del mundo, ¿no? Y pues esto vale oro y pues hay que aprovecharlo.
3: Claro que sí. Muchas gracias, doctor. Gracias por compartir su experiencia y conocimiento. Recuerden que pueden enviarnos sus comentarios y sugerencias al 775-235-5501 y seguir las redes de la Dirección de Relaciones Internacionales e Intercambio Académico. Agradecemos a nuestra productora Marifer León. Soy Alondra Rodríguez y nos escuchamos en el próximo episodio de Sin Miedo al Éxito Garza.
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5: Son las 11 con 37 minutos.
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10: Son las 11:50.

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8: Temperatura 30 grados centígrados.
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9: Son las 12 con 2 minutos.
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12: Hola, hola, ¿cómo están? ¿Cómo les va? Espero que muy bien. Mi nombre es Esperanza López y como cada semana quiero extenderles una invitación especial para que juntos realicemos un recorrido auditivo por diferentes puntos del mapa latinoamericano. ¿Se animan? Bueno, pues antes de comenzar quiero saludar y agradecer también a los equipos de trabajo de Radio UAEH que nos permiten llegar hasta ustedes, ubicados en Huejutla, San Bartolo, Zimapán, Actopan y Pachuca. Y ahora sí, ¿qué les parece si iniciamos como es costumbre saliendo de nuestro país? En esta ocasión con la música de un grupo llamado Tren a Marte que el día de hoy nos comparte esta canción llamada Bésame.
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0: 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Bésame es el nombre de la canción que Trena Marte nos compartió como la primera propuesta musical de este recorrido. Espero que les haya agradado tanto como a nosotros. Y ahora sí, es momento de que vayamos a nuestra primera escala, que nos lleva sin más hacia Venezuela, un país sudamericano que hoy nos recibe con los brazos abiertos para dar paso a la música de Okills con esta canción titulada Asesina.
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1: Viviré para ti es el nombre de la canción que Los Amigos Invisibles nos compartieron en esta colaboración latinoamericana con la mexicana Natalia Lafourcade. ¿Qué les pareció? ¿Les gustó? Oigan, ya culminamos con los minutos de esta primera parte del viaje. Tenemos que hacer un breve corte, pero estaremos de vuelta en breve, así que no se vayan.
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4: Son las 12 con 17 minutos.
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1: De vuelta a través de la señal universitaria y es momento de continuar con nuestro recorrido, y para ello ya nos encontramos en República Dominicana, un país ubicado en Centroamérica, donde tenemos la oportunidad de escuchar la propuesta de un gran cantautor llamado Vicente García, que en 2011 dio a conocer un disco llamado Melodrama, en el cual se incluye una canción que hizo en colaboración latinoamericana además con la mexicana Jimena Sariñana. Esta canción que nos presentan lleva por nombre Poquito a Poquito y es la primera propuesta musical dominicana.
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0: 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Aventurera es el nombre de la canción que Natalia Lafourcade nos presentó en una colaboración latinoamericana con el dominicano Alex Ferreira. ¿Qué les pareció? ¿Les gustó? Esta canción se incluye en el disco Mujer Divina, homenaje a Agustín Lara, lanzado en 2012. ¿Qué tal? Oigan, ya estuvimos en dos países hasta este momento de América Latina, que fueron Venezuela y República Dominicana. Todavía tenemos algunos minutos dentro de esta segunda parte del viaje, así que los vamos a aprovechar con una escala más que nos lleva a Costa Rica, un país que nos recibe con un dato muy interesante acerca de este lugar, y es que comúnmente los costarricenses llaman a las monedas de 100 colones una teja. Anteriormente se referían así a los billetes de 100, mientras que al billete de 1000 colones le llaman un rojo y al de 5000 colones le dicen un tucán. Esto debido a que el billete de 5000 colones anterior tenía una impresión al reverso que contaba con un resalte ecológico de la imagen de esta ave, que es familia de la fauna costarricense, acompañada además de un jaguar, una especie que también ha habitado varias zonas del país. Asimismo, en lugar de decir colones, en ocasiones les dicen pesos, anteriormente la moneda local, o incluso se refieren a ello como cañas. ¿Qué tal es? ¿Sabían esto? Bueno, pues con esto nos recibe Costa Rica para dar paso a su música. Hoy, Tamela Headstrom nos presenta esta canción llamada Presentimiento.
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1: Presentimiento es el nombre de la canción que Tamela Headstrom nos presentó como la propuesta musical de Costa Rica. ¿Les gustó? Oigan, es momento de que vayamos a hacer otro corte promocional, pero estaremos de vuelta en breve, así que no se despeguen de la señal universitaria.
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7: Son las 12 con 33 minutos.
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1: Ya regresamos después de este breve corte y es momento de continuar con nuestro recorrido por lo largo y ancho de América Latina. Y para ello ya nos encontramos en Uruguay, un país ubicado en Sudamérica que el día de hoy nos presenta la propuesta de un grupo que se hace llamar No Te Va a Gustar, que además hace una colaboración interesante latinoamericana con la mexicana Julieta Venegas, y juntos nos presentan este tema titulado Chao, la primera propuesta musical uruguaya.
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1: Abracadabras es el nombre de la canción que el uruguayo Jorge Drexler nos presentó en esta colaboración latinoamericana con la mexicana Julieta Venegas. ¿Qué tal, eh? ¿Les gustó? Oigan, si bien ya estuvimos en este maravilloso país dentro de este bloque, todavía tenemos algunos minutos. Queremos aprovecharlos yendo hacia Honduras

0: 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Pensando en Vos es el nombre de la canción de Guillermo Anderson que escuchamos como la propuesta hondureña. ¿Qué les pareció? Oigan, es momento de que vayamos a nuestro último corte promocional, pero estaremos de vuelta, así que no se despeguen, que todavía tenemos mucha más música para ustedes.
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1: Son las 12 con 48 minutos. 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
0: Estamos de vuelta, ya listos para dar paso a nuestro siguiente destino, que en esta ocasión va a ser nada más y nada menos que Colombia, que nos recibe con un dato, y es que una parte de Colombia está sobre el anillo de fuego del Pacífico, también llamado

0: cinturón de fuego del Pacífico. Los países situados sobre él son más susceptibles de padecer terremotos y erupciones volcánicas. ¿Sabían esto? Bueno, pues con esto nos recibe Colombia para dar paso a su música. Hoy Juan Pablo Vega nos comparte una colaboración latinoamericana con el mexicano Caloncho y juntos nos presentan esta canción titulada Man Song, Pasa el Tiempo. A ver qué les parece.
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1: El momento de detenernos para dar paso a los saludos. En esta ocasión se van muy especialmente para nuestros viajeros de la Sierra Gorda. Enviamos saludos especiales para las colonias La Reforma, El Calvario, Cerrito Romero, Llano Norte, Minera y Santa María. Algunas colonias precisamente ubicadas en Zimapán, donde esperamos que estén disfrutando mucho de la música que nuestros hermanos del centro y sur de América tienen para nosotros. Oigan, quiero aprovechar también este espacio para invitarlos, si es que todavía no descargan la aplicación, pueden encontrarla como Suma UAEH para que puedan escucharnos en cualquier momento y a donde quiera que vayan a través de su celular. ¿Y qué les parece si tras estos saludos continuamos con más de este recorrido con Rumbo al Sur?
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0: 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Playa y Sol es el nombre del tema que el colombiano Salomón Beda nos presentó en esta colaboración latinoamericana con el mexicano poblano, además, Ocean Log. ¿Qué les pareció? ¿Les agradó? Oigan, si bien ya estuvimos en diferentes países del centro y sur de América, como lo fueron Colombia, Honduras, Uruguay, Costa Rica, República Dominicana y Venezuela, ahora sí ya estamos muy cerca del cierre de este recorrido, así que mientras nos acercamos de vuelta hacia nuestro México, quiero agradecer a los equipos de trabajo de Radio Universidad que nos dejaron llegar hasta ustedes, ubicados en Huejutla, San Bartolo, Zimapán, Actopan y Pachuca, y a mi productora Carla Tobar. Es así como estamos llegando a la parte final de este viaje y para cerrar escucharemos algo del mexicano Ocean Log. Esto lleva por nombre Algo se enciende y es nuestra canción de cierre. Yo soy Esperanza López, que la pasen de lo mejor. Bye bye.
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4: Temperatura 33 grados centígrados.
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5: Es la 1:02.

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3: Es la 1:21.

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12: Es la 1:37.
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2: Así comenzamos el programa de hoy. Muchas gracias a quienes se ponen en contacto con nosotros, ya sea con sus votos o para peticiones. Soy su servidor y amigo Jesús El Chuy Santos, invitándoles para que sigan sumándose a los votos que recibimos semana tras semana, provocando que modifiquen nuestra lista de quienes la integran. Pero poco a poco se irán dando cuenta. Por ahora, vámonos con la sección de...
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2: Con esta sección recordaremos a una leyenda de la música huasteca, con el huapango La Leva, del internacional trío Armonía Huasteca.

El trío Armonía Huasteca se formó en 1967. Sus miembros originales fueron en el violín Frumencio Holguín Nápoles, originario de San Rafael Hidalgo, en la jarana huasteca Abraham Martínez Trejo, de Jacala de Ledesma, Hidalgo, y en la quinta huapanguera Jesús Rubio Alcántara, de San Rafael Hidalgo. Don Mencho, como se le conocía a su violinista, nació el 22 de agosto de 1923 y desafortunadamente fallece un domingo 14 de septiembre del año 2008 en la ciudad de Zimapán, Hidalgo. Se dejaron de escuchar para siempre los dulces acordes de uno de los violines más famosos del son huasteco, de quien por su amoroso transitar de más de 50 años por la tradición huapanguera, se convirtió en un personaje legendario de la música popular mexicana, creador de piezas como Ay amor, cómo me tienes, Mi Zimapán, entre muchas otras. José Abraham Martínez Trejo ha dejado un legado musical y cultural, ya que sembró la semilla de la música huasteca, pues junto con el trío Armonía Huasteca llegó a tocar en países como Francia, Japón, España, Estados Unidos, Centro y Sudamérica, ya que era el trío más importante de la música huapanguera. Desafortunadamente, fue el segundo en dejar este mundo. Falleció en el año 2014 y desde ese entonces le han rendido homenaje sus descendientes, los genuinos de Jacala de Ledesma. Don Jesús Rubio Alcántara, ¿qué podemos decir? Fue, es y será uno de los personajes más importantes del género huasteco, con la trayectoria de más de 4 décadas con Armonía, y ahora, a pesar de los años, sigue vigente en el ambiente musical, brindando conciertos y grabando todavía, y prueba de ello fue el tour con la tercera generación de Armonía, descendencia hidalguense, con quienes realizó gira en México y Estados Unidos, grabando compilación de éxitos a dueto con ellos. Asimismo, ha sido homenajeado en conciertos en los que innumerables artistas de este género han cantado a dueto o le han interpretado sus éxitos. En estos últimos días se le han visto infinidad de artistas yendo a visitarle en donde es su actual domicilio, en Zimapán, Hidalgo.

0: quinto lugar.
1: Iniciamos el conteo con esta canción que se hiciera famosa con el grupo Pesado allá por el año 2000 cuando ellos la lanzaron originalmente. Y ahora la escucharemos en una versión huasteca con esta fusión de dos talentos en la que describe cómo en ocasiones sin ningún motivo y tampoco sin ninguna razón simplemente el amor deja de existir en una relación. El tema se titula Pequeño Amor. Ellos son el trío Herencia Huapanguera a dueto con Caliches, quienes ingresan y se colocan en el lugar número 5 de nuestra conteo.

0: cuarta posición.
1: Del desamor nos vamos a una canción en la que es todo lo contrario. Pues el estar con la persona que siempre soñamos, no nos podríamos ver sin ese ser si no estuviera en nuestro presente. Ellos son el trío Guapangueros 911, quienes se mantienen y nos presentan el tema ¿Qué hubiera sido de mi vida?, que se coloca, una vez más, en la cuarta posición de nuestro conteo.
0: Cuarta posición.

0: Tercer lugar.
1: Una canción que logra avanzar es la que escucharemos a continuación. En ocasiones somos unas personas que nos entregamos sin pensarlo y desafortunadamente no somos, digamos que, muy bien correspondidos. Y aunque llegue a su fin, es un amor que no podemos decir que no fue lo más bonito que nuestra vida experimentó. Ellos son los Martels, a dueto con Eduardo Aquino, con el tema que lleva por título No me arrepiento de este amor, ocupando nuestro tercer lugar de esta semana.

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3: Es la 1:51.
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4: Para este peldaño vamos a escuchar una canción que al mismo tiempo que nos pone a bailar, nos describe un amor increíble. También nos podría recordar que hay amores que solamente podrían estar jugando con nosotros, aunque nosotros somos felices con una o dos pequeñas señales en las que pudiera haber la posibilidad de conquistarle. Ellos son el trío Los Ángeles con esta canción La Chica de Humo, historia con la que se mantienen y ocupan la segunda posición de esta semana.
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0: Es momento de disfrutar de temas musicales que están deseosos de poder contar con el apoyo de ustedes, nuestros radioescuchas, para poder ser privilegiados y lograr los mejores peldaños del conteo.
1: ¿Quiénes desean ser parte de la competencia por un lugar en el Top 5 Huasteco? Hoy presentamos a tres talentosos artistas que buscan unirse a los 5 mejores de la música huasteca. Nuestros tres contendientes de hoy son...
2: Mi Forma de Sentir, trío Jilgueros de González.

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1: Primer lugar.
2: Y ahora regresando a los temas más solicitados y pedidos, vamos con una canción sorpresa. Un huapango que recibió muchos votos y gracias a sus seguidoras y seguidores es que logran colocarse en este peldaño hablando de aquella persona que desafortunadamente no se siente muy feliz teniendo una sola flor. Ellos son el trío Mujeres Tamaulipecas con el tema que lleva por título El Mil Amores, que hoy ocupa el tan peleado primer lugar de nuestro conteo, siendo así las indiscutibles. Número 1 y déjala ir,
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0: Así es como disfrutamos de esta melodía, un guapango que nos presentan estas jovencitas talentosas, originarias de Ciudad González, Tamaulipas, llamadas Trío Mujeres Tamaulipecas. Y recuerda que para emitir tu voto lo puedes hacer a través de WhatsApp, mensajes de texto o llamadas telefónicas a esta estación donde nos escuchas en este momento. También puedes buscar la página de Radio UAH San Bartolo y buscar los días martes por la tarde la publicación del Top 5 Huasteco. Ahí puedes emitir tu voto o comentarnos en la caja de los comentarios cuál es tu propuesta. Me despido de ustedes agradeciendo como siempre la producción de este espacio a René Martínez y Jesús El Chuy Santos. Asimismo, los agradecimientos para quienes hacen posible esta transmisión en las diferentes estaciones pertenecientes al Sistema Universitario de Medios Autónomos que transmiten el Top 5 Huasteco. Cuídense mucho, pórtense muy bien y que les vaya aún mejor.
1: Eso es todo por hoy en los 5 mejores de la Huasteca. Tenemos una cita la próxima semana para disfrutar de los artistas y conocer nuevos talentos de la música huasteca. ¡Hasta la próxima!
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6: Temperatura 35 grados centígrados.
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7: Son las 2:04.

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1: Son las 2:20.

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29: Son las 2:41.
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3: Son las 2:53.

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2: Temperatura, 39 grados centígrados.
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3: Son las 3 con 2 minutos.
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5: Hola, ¿qué tal? ¿Cómo están? Sean bienvenidos aquí a High Vibration en una transmisión más por Suma Radio. Agradecemos al equipo de Suma Radio por prestarnos un espacio dentro de su programación. A la voz los saluda su camarada Waldo, así me pueden encontrar en redes sociales, en Instagram sobre todo. También nos pueden seguir y mandar su recomendación muy importante a las otras redes sociales de Suma Radio Actopan. Así nos pueden encontrar en Facebook, Instagram, TikTok. También agradecemos a Ceci Pacheco, que está en los controles, que es la que le da vida a este bonito programa. Y pues déjenme decirles algo un poquito triste, algo un poquito que nos va a romper el corazón a varios, y es que este es nuestro último programa. Y pues, como todo tiene un inicio, todo tiene un final, pero no es para estar tristes, no es para estar decaídos, al contrario, es para pues agradecer a Suma Radio, que nos permitió estar estos 12 programas acompañándolos en sus tardes, en sus días, en sus mañanas, en sus noches, en el carro, en la oficina, en todas partes, ¿no? Y pues agradecer también a título personal la oportunidad brindada. Y también este programa lo quiero cerrar con broche de oro, como se debe. Y por primera y única vez en este programa vamos a tener una entrevista totalmente en vivo aquí en las oficinas de High Vibration dentro de Suma Radio. Para empezar, quiero que sea sorpresa, no les voy a decir como tal el nombre, vamos a descubrirlo poco a poquito, pero sí les voy a decir de qué trata su música, de qué es el índole. Esto lo vamos a tener más al ratito, pero pues todo el programa va a ser relacionado al rap mexicano. Así es, vamos a comenzar este programa pues dedicado a la historia del rap, viendo cómo comenzó. El rap comenzó a desarrollarse entre finales de los años 70 y principios de los 80, influenciados directamente por la cultura hip hop surgida en Estados Unidos. Con el paso del tiempo, el rap mexicano dejó de ser únicamente una adaptación del estilo estadounidense y comenzó a incorporar problemáticas sociales, experiencias urbanas y realidades propias del país. Las letras empezaron a abordar temas como la desigualdad, la violencia, la discriminación y la vida en los barrios populares, convirtiendo el género en una herramienta de expresión y denuncia social. Quiero comenzar este apartado de música hablando de Mucho Barato, un álbum de Control Machete que, si bien no fue de los primeros en salir, sí fue el que marcó un antes y un después en la historia del rap en español y se convirtió en uno de los discos más influyentes del hip hop latinoamericano. El álbum no solo consolidó la carrera del grupo regiomontano, sino que demostró que el rap hecho en México también podía competir con identidad propia dentro de la escena internacional. El impacto de este álbum fue tan grande que abrió camino a nuevas generaciones de raperos en América Latina, inspirando a artistas a crear música con identidad local, sin depender completamente de las fórmulas estadounidenses. Vamos a escuchar esta canción titulada Únete Pueblo, de Control Machete, precisamente Mucho Barato. No sin antes mencionar que esta canción es básicamente eso que hablábamos: un enérgico llamado a la unidad, la resistencia y el orgullo del pueblo mexicano. Desde sus primeras líneas, esta canción transmite su fuerte sentido de identidad nacional, evocando a las raíces indígenas y el legado histórico de México como símbolo de fuerza y pertenencia cultural. El grupo Control Machete combina bases contundentes, influenciadas del rap chicano, y una actitud desafiante que convierte a Únete Pueblo en una de las canciones más representativas del hip hop mexicano, con un contenido político social. Los dejo aquí con esta primera canción en High Vibration, a la voz de Control Machete.

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1: Acabamos de escuchar Únete Pueblo de Control Machete y seguimos con más canciones aquí en High Vibration, que estamos en esta ocasión hablando del rap mexicano. Y pues obviamente, aunque es un poco controversial este grupo, no está de más mencionarlo, ya que sí tuvo bases dentro del rap mexicano, y hablo nada más y nada menos que Caló, uno de los fenómenos más polémicos dentro de la evolución del hip hop y la música urbana en México. Fue esta agrupación, un quinteto de bailarines y cantantes que alcanzó enorme popularidad a principios de los años 90, aunque muchos sectores más puristas del hip hop criticaban su propuesta por considerarla demasiado comercial, el grupo logró convertirse en un auténtico fenómeno mediático y musical. La canción que vamos a escuchar a la voz de Caló se titula El Planeta. Esta canción es un llamado urgente a tomar conciencia sobre el cuidado del planeta Tierra y las consecuencias del daño ambiental provocado por la humanidad. A través de una letra directa y reflexiva, el grupo invita al público a pensar en el impacto de sus acciones y la responsabilidad colectiva de proteger el entorno natural. Los dejo con Caló y su canción titulada El Planeta y volvemos con más aquí en High Vibration.

0: Acabamos de escuchar El Planeta en la voz de Caló, recordando que estamos en una sección de la historia del rap en México, porque pues tenemos un invitado especial en un rato más, vamos a tenerlo aquí en el estudio. Vamos a estar hablando del rap, vamos a estar conociendo un poquito más de todo ese mundo y además de cómo es el proceso creativo de un rapero y freestylero, que lo vamos a tener totalmente en vivo aquí en High Vibration. Pero antes que nada nos vamos a un pequeño corte promocional y volvemos con más música aquí en High Vibration.
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8: Son las 3 con 17 minutos.
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0: Volvemos con más aquí en High Vibration. Estábamos escuchando la historia del rap en México. También para recordarles que estamos en nuestro último programa de High Vibration, agradeciendo a Suma Radio por habernos prestado un ratito su programación cada semana acompañándolos. También Suma Radio Actopan, que pues nos fue los que nos abrieron las puertas de su casa para que este programa pudiera salir. Recuerden que pueden seguirnos en nuestras redes sociales como Suma Radio Actopan. Nos encuentran en Instagram, Facebook y TikTok. También nos pueden mandar WhatsApp al 772-104-1721, 772-104-1721, o de igual manera pueden seguir a un servidor en Instagram como camarada-waldo y ahí estamos siempre al pendiente. Antes de irnos al corte promocional, escuchamos a Caló con su canción titulada El Planeta. Y como bien estábamos mencionando, este programa se trata de la historia del rap aquí en México y pues vamos a seguir escuchando más canciones al respecto, ya que con la llegada del nuevo milenio también surgieron producciones que se convirtieron en piezas fundamentales del rap mexicano underground. Una de ellas fue Poniendo la G en el Mapa, el influyente cassette de Caballeros del Plan G, una producción completamente autogestionada e independiente que logró ganar reconocimiento dentro de la escena urbana. El proyecto representó un aire fresco proveniente del norte del país, ya que el grupo desarrolló un sonido distinto al rap chicano tradicional, alojándose parcialmente de la fuerte influencia estadounidense que dominaba en gran parte del hip hop mexicano de aquella época. La canción Es lo mío de Caballeros de Plan G es una auténtica oda al hip hop, ya que tiene una conexión profunda que los artistas mantienen en esta cultura urbana. Desde el inicio, la letra relata cómo el hip hop llegó a la vida del intérprete y transformó por completo su manera de pensar, de vivir y de expresarse, convirtiéndose en una parte esencial de su identidad. Es lo mío también refleja el orgullo de representar el rap mexicano desde una perspectiva auténtica y callejera, resaltando la importancia de la perseverancia y de mantenerse real dentro de la escena. Los dejo con esta canción a cargo de Caballeros del Plan G, titulada Es lo mío, y volvemos con más aquí en High Vibration.

Acabamos de escuchar a Caballeros del Plan G y seguimos con más aquí en High Vibration, ya que estamos hablando de la historia del rap en México, y en unos momentos más ya está llegando aquí al estudio Pacheco. Es el gran invitado que les tenemos el día de hoy, pero pues antes de adentrarnos, seguimos con la historia del rap mexicano. El crecimiento del internet también tuvo gran influencia con respecto a cómo se marcó ese punto de inflexión en el rap mexicano, ya que gracias a las plataformas digitales, redes sociales y servicios de distribución en línea, los artistas dejaron de depender de la radio o las grandes disqueras para llegar al público, permitiendo que la escena urbana creciera de manera mucho más libre y diversa. Este nuevo panorama facilitó la aparición de nueva generación de artistas que consolidó el rap mexicano como una de las escenas más importantes de Latinoamérica. Proyectos como la banda Bastón, Tino el Pingüino, Charles Sanz, Longshot y Neto Reina, entre otros, ayudaron a ampliar los estilos, los discursos y sonidos dentro de este género. A continuación vamos a escuchar la canción Solo como Amigos de la banda Bastón. Esta es una colaboración con Enciclopedia y explora el dolor, la frustración y la confusión emocional que provoca un amor no correspondido, la famosísima Friendzone. A través de una narrativa íntima y melancólica, la canción relata el conflicto de alguien que desea una relación más profunda, mientras la otra persona únicamente ofrece nada más y nada menos que una amistad. Vamos a escuchar a continuación aquí en High Vibration, Solo como Amigos de Banda Bastón, y volvemos con más música.

0: Acabamos de escuchar Solo Como Amigos de Banda Bastón y nos vamos a un corte promocional, no sin antes el famosísimo y ya esperado ¿Sabías qué? ¿Sabían ustedes que uno de los antecedentes más tempranos de la música de protesta en México que suele relacionarse con el rap, a pesar de que pues no es del género, es la canción El Barzón? Esta canción es un poquito más regiomontana, fue compuesta en 1936, aunque pertenece a este género ranchero o corrido tradicional, su estilo narrativo y la cadencia rítmica de los versos recuerdan en un cierto modo a la estructura del rap contemporáneo. La canción retrata las dificultades económicas y las injusticias sociales que enfrentaban los campesinos mexicanos, denunciando los abusos de los hacendados y las deudas impagables que mantenían sometidos a muchos trabajadores del campo. Por ello, muchas personas consideran que esta canción es un antecedente cultural importante dentro de la evolución de la música constataria del país. Así que, si no lo sabían, chance y hasta la del panadero con el pan también podría caer en el rap, ¿eh? Ahí se los dejo. Nos vamos con un pequeño corte promocional y volvemos con ya el artista esperado, el invitado de este último programa de High Vibration. Los dejo con este corte y volvemos con más.
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6: Son las 3 con 34 minutos.
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0: Amigos, estamos de regreso aquí en High Vibration por Suma Radio y damos la bienvenida a un artista que, ¿para qué lo presento? Acabamos de escuchar una de sus melodías titulada Si por mí fuera. Su nombre es Pacheco y me voy a permitir dar la semblanza ya que nos está visitando aquí en la cabina de Suma Radio Actopan. Recuerden que también nos pueden mandar todas sus opiniones, todas sus recomendaciones a nuestras redes sociales. Estamos como Suma Radio Actopan en Facebook, Instagram y TikTok. De igual forma nos pueden mandar un WhatsApp al 772-104-1721, 772-104-1721. Igual pueden mandar las recomendaciones al perfil de un servidor. Me encuentran en Instagram como camarada-waldo y ahí estamos siempre al pendiente. Hoy se trató un programa de la historia de rap en México, la historia de cómo fue evolucionando esta rama musical y cómo fue que llegamos al día de hoy. Como les decía, tenemos una entrevista con un invitado especial. Es un músico, un freestyler con experiencia en escenarios desde 2012, que ha formado parte de varias bandas, desempeñando principalmente una función como bajista y en diversas ocasiones también le tocó ser el vocalista. Desde 2020 incursiona formalmente en el rap, desarrollando una propuesta influenciada por la experiencia urbana, la narrativa personal y la conexión directa con el público. Su rap político y social cruza identidad, raíces y conciencia colectiva con una lírica afilada, honesta y emocional, capaz de conectar con la sensibilidad de la audiencia. Actualmente presenta 42186, su segundo disco, una obra que consolida su propuesta artística y lo proyecta hacia foros importantes alrededor de la República Mexicana, ofreciendo un performance sólido, intenso y con un contenido ideal para espacios culturales, festivales y circuitos de hip hop dentro y fuera del país. Cuenta con dos álbumes publicados, Poseidón, publicado en 2021 y el actual que está presentando 42186, publicado el año pasado en 2025. Trabajos que pues obviamente reflejan su evolución musical y discursiva dentro de la escena independiente. A lo largo de su trayectoria se ha presentado en recintos como el Estadio Hidalgo, Plaza Juárez y el Megadomo de las Estrellas, entre otros escenarios, consolidando así su compromiso con la música y llevando su propuesta a distintas partes del país. Le damos la bienvenida aquí en el estudio a Pacheco.
1: Muchas gracias, mi camarada Waldo, por tenerme aquí en tu cabina. Ya es la tercera vez que tengo el gusto de poder acompañarlos y muy contento de compartir con todo el público. Muchas gracias por esa presentación.
0: Al contrario, el placer es todo nuestro, ya que pues está aquí por primera vez en High Vibration y como dato, la primera entrevista que tenemos dentro de este programa. Quiero empezar pues sabiendo un poquito más de ti, conociendo más de tu música, de tu historia, que te puedas presentar con el público. Nada más como dato curioso, en entrevistas has comentado que tus primeros acercamientos con la música fue dentro de una experiencia más religiosa. No sé si nos puedas contar al respecto.
1: Como la canción, ¿no? De una experiencia religiosa.
0: Exactamente.
1: Sí, un saludo a toda la audiencia. Muchísimas gracias por prestarnos su atención. Mi nombre es PHCO, Pacheco para todos los amigos. Soy un rapero de la ciudad de Pachuca. Tengo ya experiencia en los escenarios desde el año 2012, como bien comentas. Y bueno, ahorita les traigo un nuevo disco que estoy estrenando en todas las plataformas musicales, que ya tenemos videos oficiales y también estamos acercándonos a distintos estados de la República, a distintas ciudades, a compartir este nuevo material que espero que les gusten y lo vayan a buscar a las plataformas. Y se llama 42186, que es el código postal de donde radica un servidor.
0: Ok, y si nos puedes contar cómo fue esa experiencia religiosa, cómo fue que te adentraste a todo esto de la música, cómo nació ese amor por este arte.
1: Fíjate que nosotros como familia íbamos a una iglesia cristiana cuando éramos pues niños, ¿no? Ahí en el 2012 yo tenía como 12 años, no sé bien, y empecé a tocar la guitarra y nos daban cursos de guitarra, nos dieron cursos de bajo, también aprendí a tocar el bajo, y de esos cursos salía como una selección para ir a tocar al grupo de los domingos, ¿no? Que tocaba las canciones de la iglesia, y ahí fue cuando empecé a tocar, a desenvolverme en los escenarios, y en una oportunidad dentro de esa etapa tuve la oportunidad de cantar por primera vez, ¿no? Y yo creo que fue una experiencia muy desastrosa, totalmente desastrosa, horrible. Yo creo que la primera frase que dije o que canté estuvo tan mal que en ese momento se me fueron todos los nervios y todos los posibles peores escenarios que pude haberme imaginado, y de ahí en fuera sabía que todo lo que pasara iba a ser mejor que eso. Entonces Entonces, pues esa fue mi primera experiencia y de ahí en ese momento automáticamente cuando lo hice mal le perdí el miedo a los escenarios. Ya de ahí en fuera, los escenarios, mi hábitat natural, ¿no?
0: Y, por ejemplo, ¿cómo fue ese salto? Porque, pues, acabas de comentar que tú participaste primero en agrupaciones religiosas. ¿Cómo fue el salto hacia el rap? ¿Cómo fue ese cambio? ¿Cuáles fueron tus influencias? ¿Y no te causó ciertos rezagos al momento de decir, pues, ¿saben qué? Ya no quiero este tipo de música, me inclino más por esta rama.
1: Sí, hay un poco de eso. Hay un poco de miedo porque en la iglesia nos decían, ¿no? De que los cantantes que no se dedican a la música cristiana, que se dedican a otro género, suelen tener accidentes feos, su carrera les va mal, no tienen vidas buenas, y como que te metían ese miedo, y pues uno como joven a lo mejor no tienes todavía este pensamiento desarrollado y te la crees, ¿no? Entonces yo tenía mucho ese miedo de que no, a lo mejor lo que estoy haciendo no le gusta a Dios o algo así. Cabe destacar que no soy muy religioso, no soy así muy muy devoto. Claro que sí tengo como una conclusión filosófica a la que he llegado acerca de Dios, pero pues no creo que sea la fin, ¿no? Ni a lo mejor que sea la verdad. Pero sí me metieron ese miedo, ¿no? De cómo lo ibas a hacer. Entonces, tampoco fue un cambio de la noche a la mañana, porque después de que estuve en las agrupaciones cristianas, me fui a otras bandas de rock, luego estuve en una banda de ska, y ya después es hasta la pandemia que ya empiezo en esto del rap. Cabe destacar igual que el rap siempre lo escuché durante toda mi infancia, durante lo largo de mi vida, es algo que siempre me ha estado

0: acciones, de cómo lo has construido o llevado al punto de vaya a crear tu propia identidad.
1: Sí, totalmente. Antes, cuando era muy joven, no escuchaba mucho música en inglés. Creo que siempre escuché música latinoamericana y mexicana. Entonces yo creo que eso es lo que influye mucho en mis temas, porque escuchaba mucho en la secundaria una banda que se llama Escape, y todo el ska que sonaba en esa época, el vals del obrero. Me gusta mucho Molotov, Panteón Rococó, Inspector, y tienen mucho la temática de protesta en sus canciones. Entonces como que toda esta música de protesta, de justicia social, de revolución, como que me gustó mucho en esa etapa. Al momento de crecer, cuando ya vas teniendo otro pensamiento, te das cuenta igual de lo que significa el vivir en Latinoamérica, de lo que significa ser un mexicano, y lo entiendes no solamente por el contexto que te rodea y que te abraza, sino también por la música que uno escucha. Hoy en día me gusta mucho la cumbia, por ejemplo, la salsa, me gusta mucho el rap mexicano, me gusta el rap venezolano, me gusta el rap dominicano, el rap colombiano también, por supuesto. Entonces he estado como muy al pendiente y muy conectado a la cultura nuestra, a la cultura propia, a partir de la música, y todo eso como que lo envolví, lo incorporé, lo hice mío, y al momento de escribir, al momento de grabar mis canciones, es lo que también se puede reflejar.
0: Pues precisamente eso, ¿no? Tus letras se caracterizan por ser muy críticas ante pues lo que te sucede, lo que te rodea. Entonces, también si nos puedes hablar un poco de ese proceso que tú llevas para poder organizar todas las ideas, para poder plasmarla dentro de las canciones, y también cuáles son esas dificultades, porque pues al final de cuentas, al observar todo, pues te tienes que volver crítico. ¿Cómo le haces para enfrentar esas problemáticas? ¿Cómo lo haces para poderlas plasmar en una sola idea y que pues también fluya y no se escuche tan golpeado como podría parecer?
1: Sí, o forzado.
0: O
1: ¿no?
0: Forzado, exactamente.
1: Sí, justamente como latinoamericanos, como con esta conciencia de clase que tenemos, sabemos las cosas que nos atraviesan. Yo, por ejemplo, no podría cantarles yo de, ay, tengo las trocas y tengo las joyas, y porque pues ese no es lo que me atraviesa a mí. Lo que yo vivo, lo que yo observo, como mencionas en tu pregunta, es como las cosas que considero importantes o que considero que son dignas de convertirlas en arte, ¿no? ¿Cómo las jerarquizo? Simplemente mi proceso es que estoy escribiendo, estoy escuchando ritmos y desarrollo ideas, ¿no? Por ejemplo, la canción que escucharon apenas recién, Si por mí fuera, la escribí como si fuera un mensaje a las nuevas generaciones, ¿no? Que es un poco de hacer conciencia de lo que tenemos ahorita, de las situaciones que estamos viviendo y de lo que podemos vivir si no cambiamos nada, ¿no? Entonces, ese es como yo tenía esa idea, hacer un mensaje para las nuevas generaciones, y qué les voy a decir, porque siento que tener un micrófono es una responsabilidad y que hay que conectar con la gente no solamente diciendo cosas banales, sino también cosas importantes.
0: Muy brevemente, si nos puedes contar, como bien mencionábamos al inicio, tienes dos discos ya publicados, el primero titulado Poseidón, el segundo es el que hoy nos compete, el 42186, que pues mencionas que es tu código postal. ¿Cómo fue el proceso para ambos discos y qué esencia querías transmitir? Porque pues mensaje siempre va a haber, pero ¿cómo le haces para que el primer disco quiero que hable de esta temática y el siguiente quiero que hable de otra, pero que sean de lo mismo, pero que se diferencien, vaya?
1: Mi primer disco es como una maqueta, como un piloto, como un programa piloto que te dice que yo quería demostrar ahí que tenía las habilidades para rapear, que no estaba siendo un improvisado ni que iba a ver cómo me salía, ya que como yo había estado en otros géneros como el ska, el rock, tocando instrumentos, cantando, uno esperaría que la continuación de mi carrera fuera por el mismo camino. Sin embargo, como yo ya escuchaba rap durante toda mi vida, sabía hacerlo, sabía escribir, sabía rapear, y el primer disco, que se llama Poseidón, que igual está en todas las plataformas musicales, es un ejemplo de que, repito, no soy ningún improvisado en esto, sino que sí tengo las habilidades para hacerlo, y es una demostración, ¿no?, de un buen debut. Y el segundo disco, que es 42186, se considera como un poquito rap conciencia, rap social, rap de justicia, y no me gustaría que a lo mejor me encasillaran todo mi proyecto en ese tema, sino solamente este disco, que es como empaquetar en un álbum todo lo que es la atmósfera del 42186, lo lo positivo, lo negativo, la violencia que hay en el barrio, pero también el amor, el trabajo, la gente que se esfuerza cada día. Entonces todo eso lo envolví en un disco y lo pueden escuchar ustedes en todas las plataformas.
0: Va que va, muchas gracias. Nos vamos a un pequeño corte promocional en High Vibration, en esta primera entrevista que estamos teniendo aquí. También no sé si quieras cerrar ahorita este primer corte con una canción, mandar una canción, y nos vamos a corte aquí en High Vibration.

quisiera que escuchen este tema que sintetiza un poquito lo que les he contado hasta ahorita, las aventuras de un rapero pachuqueño dando el rol por el país en un road trip. Así que escuchen esta canción que se llama así, Road Trip.

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4: Son las 3:54.
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7: Estamos aquí de regreso aquí en High Vibration por Suma Radio, agradeciendo a Suma por darnos el espacio aquí en su programación, recordando también que nos pueden mandar todas sus recomendaciones musicales a nuestras redes sociales. Nos encuentran como Suma Radio Actopan en Instagram, TikTok y Facebook, y también nos pueden mandar un WhatsApp al 772-104-1721, 772-104-1721. Igual pueden encontrar en Instagram a un servidor como Camarada Waldo, que también estamos al pendiente. Antes de nuestro corte promocional, seguíamos aquí en la entrevista con Pacheco, que nos estaba hablando un poco de sus dos canciones que ha sacado hasta ahorita, y los que faltan, me atrevería a decir, pero también estábamos abordando la historia de cómo fueron tus inicios, cómo fue que te adentraste al rap, cómo fue el proceso que llevaste para sacar estos dos álbumes que ya tienes, pero también quisiera saber tu proceso dentro del freestyle. Como bien sabemos, pues aparte de cantante, tú eres un freestylero que tienes experiencia dentro de este ámbito. Yo quiero saber cómo fue ese proceso para adentrarte a este mundo del free y cuáles fueron los retos que encontraste al hacerlo.
8: Claro, yo veía esos primeros batalleros, los primeros exponentes como Adrián, el B. Entonces, ahí se quedó, ahí me familiaricé con el concepto, ahí lo conocí. Después hubo un parón de esas batallas y como que se olvidó el tema. Y después regresó, ¿qué te gusta? Como por ahí del 2015, 2016, 2000, ajá, empezó otra vez como que todo este boom. Hasta lo que fue antes, a lo mejor antes de la pandemia. Y ahí se hizo un fenómeno global, el freestyle. Ahí fue cuando yo empecé. Coincide también un poco con el comienzo de mi carrera de rapero. Entonces empiezo yo ya a ser partícipe del movimiento. No solamente de ser un aficionado, sino ya también intentarlo. Tener la habilidad de rapear, ir practicando. Obviamente no fui el mejor cuando comencé. Y tampoco lo soy ahora, pero sí ha habido una progresión. Hay un evento que se hizo en el año 2022 en el que si ganaba, te clasificabas a una batalla con el más grande de todo el freestyle, que es Mauricio Hernández, y otros también que son exponentes del rap nacional y del freestyle nacional. Entonces me clasifico, salgo campeón de esa competencia. La primera vez que salí campeón fue uno de los días más felices de mi vida. Le gané a tipos que venían de Teotihuacán, que venían de otras ciudades. Fue aquí en Pachuca y salí primer lugar. Me clasifico a este evento. Fue la primera vez que estuve, por ejemplo, en una conferencia de prensa, que nos tomaban fotos, que era un evento profesional. Esa vez llegaron como 300 personas, fue ahí en el CEUNI. En esa batalla llego hasta las semifinales, volamos a unos vatos que venían de Guadalajara y los sacamos en la primera ronda, y me termina echando en semifinales un compañero de aquí de Pachuca, que es muy bueno. Y bueno, fue un eventazo el compartir el backstage con estos monstruos del rap. Es un evento muy bonito. Aparte, ese día el público como que me los gané, ¿no? Como que les gustó mucho mi performance y bajé del escenario y me recibieron muy bien.
7: Órale, en el freestyle. Qué fuerte, porque pues se sabe que es una disciplina que es muy demandante mentalmente hablando, porque pues te obliga mínimo a estar siempre leyendo para tener la respuesta a todo lo que puedes hacer, para poder conjugar las ideas que tienes y al mismo tiempo hacer que suenen rítmicas, vaya. Y pues ya casi para cerrar esta entrevista, si pudiera regresar al 2012, cuando pues estabas comenzando en todo esto, que tal vez te aterraban un poco más los escenarios. No digo que ahorita no se te quita el miedo, al contrario, siempre lo va a haber, siempre va a haber esos nervios. ¿Qué le dirías a ese joven tú que estaba nervioso por pisar un escenario por primera vez? ¿Qué consejo le darías? ¿Qué recomendación? recomendación le brindarías?
8: No haría nada para que cambie lo que sucedió, porque te digo que fue una presentación desastrosa, pero a final de cuentas eso me sirvió bastante, entonces no cambiaría eso. Respecto a la música, le diría que no se imagina todo lo que va a venir. No tiene ni idea de a dónde lo va a llevar esa inquietud de la música, ¿no? Le diría a ese pequeñito, no te rindas, sigue haciéndolo. Tienes el apoyo de mucha gente, vas a conocer un montón de gente. De verdad, la música me ha llevado a muchos lugares y me ha permitido conocer mucha gente como ustedes, gente tan bonita.
7: Perfecto. Y si nos podrías adelantar un poco, ¿cuáles son los próximos proyectos para Pacheco, ya sea ahorita en el 2026 o futuros años? ¿Qué viene para ti?
8: Pues espero que cosas buenas. Por ejemplo, si por mí fuera, ahorita ya tendría 4 o 5 discos allá afuera, ¿no? Pero he entendido a este punto que hay que llevar un proceso. Que si ya saqué, por ejemplo, este disco que se llama 42186 y que los invito a que lo escuchen en todas las plataformas musicales, hay que hacer contenido al respecto de cada una de las canciones. Y de cada una de las canciones les puede sacar muchísimo contenido, presentaciones en vivo, entrevistas, giras de medios, todo lo que se pueda hacer, hay que hacerlo alrededor de este disco. Y cuando termines todo eso, el siguiente disco, y luego lo mismo con ese disco, y luego el siguiente y el siguiente. Tengo ya escrito y preparado, y digamos en un 40% el tercer disco, y estoy terminando de escribir el cuarto. No me estoy apresurando, quiero cerrar bien esta trilogía. Ya tenemos 2 discos arriba y está próximo el tercero, entonces quiero cerrar esa trilogía y tomarme mi tiempo para escribir el cuarto disco, que ya sería un disco muy amplio. Lo quiero hacer de, no sé, más de 15 canciones, y tomarme mi tiempo, que sea algo que me guste, que sea una propuesta. En cada disco estoy haciendo propuestas diferentes. Como les digo, la primera fue como de debut, la segunda fue de rap social, rap conciencia, rap del contexto que nos rodea, y pues el tercero ya es un poquito más, que voy a hablar de, les adelanto aquí, en High Vibration, que es es un disco que va a ser como del tema del amor, del desamor. Se lo voy a dedicar a todas las exparejas o ex-situationships que he tenido, y cosas que ya me han pasado en el corazón y así, y la recopilé en un disco, en varias canciones, y se va a llamar Viudas, para que estén ahí al pendiente. Próximamente el tercer disco de PHCO, para que lo vayan a escuchar después. Y pues ese es el proceso. Quiero seguir haciendo videos. Ahorita creo que la industria ha cambiado. Antes la industria era de vender discos, después era de tener reproducciones, y hoy me parece que es de seguidores. Creo que estoy recibiendo señales que me indican que lo estoy haciendo bien y que voy por el buen camino, y que gracias al apoyo de toda la gente vamos para arriba.
7: Y así será. Vas a ver que el próximo álbum Viudas va a ser pues un éxito, va a pegar más, así que todos los de High Vibration ya saben a quién apoyar. ¿Cómo te podemos encontrar en redes sociales?
8: Síganme como PHCO en todas las redes sociales, en Facebook, en Instagram y en las plataformas musicales también. PHCO puedes encontrar.
7: Pues muchísimas gracias, mi querido Pacheco. Es un honor estar aquí contigo en High Vibration. También es un honor que pues con esta entrevista cerremos este último programa de High Vibration. Con esta nos despedimos. Es un adiós, es un hasta luego, es un hasta pronto, no es un adiós. Nos podemos seguir viendo, ya saben dónde pueden seguirnos, en nuestras redes sociales, en las redes sociales de un servidor. En todos lados pueden seguir en contacto con nosotros. ¿Hay alguna canción con la que te gustaría cerrar, mi querido Pacheco?
8: Les quiero dedicar esta canción. Es un tema muy personal que me gusta muchísimo y espero que también sea de su agrado. Muchísimas gracias por tenerme aquí en este programa. Gracias a Ceci, a todos los involucrados. Escúchenme, síganme y muy agradecido.
7: Pues ya lo saben, muchas gracias nuevamente, Pacheco. Muchas gracias, Ceci, por estar en los controles, por apoyarnos a lo largo de todo este programa y de todos los programas que hemos tenido cada lunes, como ya es de costumbre. Pues agradeciendo también al título personal a todos los que nos han escuchado a lo largo de toda la historia de High Vibration, todos los que nos escucharon en el transporte público, en su oficina, en la casa, mientras comían. Es un honor haber compartido este momento con ustedes, y pues qué mejor con esta entrevista para cerrar un programa que fue una joyota realmente. Muchas gracias y pues nos estaremos escuchando a ver cuándo. Esto fue High Vibration y se despide Waldo Castellán.
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4: Temperatura, 44 grados centígrados.
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5: Son las 4 con 7 minutos.
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0: se encuentran el día de hoy? Qué gusto poder saludarles a través de esta frecuencia, a través del Sistema Universitario de Medios Autónomos. Y es que tenemos pues un gran programa que vamos a iniciar ya en unos instantes. Estamos hablando de este viaje del cocodrilo a bordo, con lo mejor del rock and roll de los años 50 y 60 y por supuesto toda esta influencia de los diferentes movimientos alrededor del mundo, pero específicamente en nuestra música en español. Así que les invitamos a que se pongan bien cómodos y que disfruten con nosotros todo lo que se estará desarrollando pues a partir de ahora. Y de hecho pues ya iniciamos, ya tuvimos nuestra primera canción, precisamente escuchamos Un Hombre Respect de la banda Los Hitters. Con eso nos arrancamos en esta emisión del Cocodrilo a Bordo, que espero que la disfruten, que espero que se queden con nosotros, que nos acompañen y por supuesto que sean parte de todo lo que hacemos a través de este Sistema Universitario de Medios Autónomos. Su conductor David Herrera les dice: vámonos, qué bueno es viajar a través de estas frecuencias, qué bueno es viajar en estos pues recuerdos y en estas añoranzas del cocodrilo a bordo. Antes de iniciar, queremos también darle la bienvenida a los diferentes auditorios de cada una de las emisoras que nos transmiten a través de Actopan en el 102.1 de su FM, Tulancingo 91.1, por supuesto en Zimapán en el 99.5 y en el 99.7, la frecuencia y la matrícula también que distingue este transporte en Suma Radio San Bartolo, Tutotepec, Huejutla y Pachuca. Muchísimas gracias por siempre estar programándonos y también gracias a los auditorios que nos dejan conocer su opinión, nos comparten sus peticiones y así es como cada semana vamos arrancando este cacharrito, este cocodrilo que nos acompaña en este viaje. Bueno, vámonos ya con la música que tenemos preparada el día de hoy y vamos a arrancar el siguiente bloque musical con la voz de una mujer pues muy importante para la música en nuestro país, no necesariamente para el movimiento del rock and roll. Ella solo tuvo como algún coqueteo, por llamarle de alguna manera, con algún acercamiento dejó conocer un poquito de lo que sería a través de este movimiento pues su música, y nos referimos a la española más mexicana que ha tenido nuestro país. Estamos hablando de la mismísima Rocío Dúrcal, que inmortalizara muchos éxitos de Juan Gabriel y por supuesto que junto a él también impulsaran su carrera y se convirtieran en grandes figuras de la música de México. Bueno, antes de todo ello, tuvo la oportunidad de presentar un tema que lleva por nombre Más Bonita Que Ninguna. Podemos considerarlo dentro de esta ola del rock and roll, así que vámonos con ese tema. Después, Los Locos del Ritmo nos estarán compartiendo Sabor a Nada, un bolero hecho rock o al menos tocado por una banda que hacía muy buen rock and roll como Los Locos del Ritmo. Y después estaremos escuchando Lágrimas de Cristal, esto de los hermanos Carrión, esta agrupación que se sigue presentando hasta hoy en día, sí, obviamente, ya no con los integrantes originales, pero que de alguna manera mantiene vivo el movimiento del rock and roll y que también pues los conocemos mucho por la gran música que han interpretado. Pues vámonos con esto y por supuesto que es un gusto poder recibirles en este Cocodrilo a Bordo.
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5: Son las 4 con 23 minutos.
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Lo que va terminando llevó por nombre La novia de mi mejor amigo. La interpretación de los Sinners. No hagan eso, compañeros. No se enamoren de la novia de su mejor amigo. Hay muchas muchachas que conquistar y también hay muchas amistades que cuidar, o a veces hay pocas amistades que cuidar. Y bueno, la invitación es que no tengan que cantar como el vocalista de los Sinners, confesar todo lo que ha pasado. Creo que es mejor así. Entonces, en ese sentido, tuvimos a esta canción de los Sinners de La novia de mi mejor amigo. Vámonos con más música. Ahora vienen un par de intérpretes solistas. Bueno, un par de intérpretes en su época solista. Estamos hablando de Oscar Madrigal y de Polo, dos muy grandes voces de este movimiento del rock and roll, y que, pues precisamente dándose a conocer ya de esta manera, también tuvieron gran éxito. Lo primero lleva por nombre Camina Derechito, es la interpretación de Oscar Madrigal, y con esto continuamos. Cocodrilo a bordo.

Polo, esta extraordinaria voz que diera vida a algunos de los éxitos de los Abson, pues nos interpretó el tema Ana. Tenía ya mucho que no lo habíamos programado. Espero que lo disfruten y que lo pongan también entre sus favoritos. Estamos ya casi llegando al semáforo que nos va a detener por un instante, que nos va a decir alto, pero que vamos a continuar en este viaje porque hay mucho rock and roll que compartir. Para llegar a ese semáforo y esa pausa, nos vamos con los Americans y esto que lleva por nombre Probemos Otra Vez.

0: La luz en el semáforo nos indica que es momento de parar. Pero no te bajes. En un instante regresamos a este viaje.
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6: Son las 4 con 41 minutos.
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El viaje pasado les platicaba que me gusta decir bum bum bum bum, y en la canción que escuchamos el viaje pasado de los Abson. Ahora nos fuimos todavía por un ritmo un poco extraño de los Abson, estos éxitos que también fueron inmortales en su interpretación, y acabamos de escuchar Topepi el Marciano. Buena canción, divertida canción, y es que vamos a relajarnos un poco, al menos en esta parte del viaje del cocodrilo a bordo. Vamos a dejar los dramas como El sabor a nada y El lágrimas de cristal, y peor aún La novia de mi mejor amigo de hace apenas unos minutos, para meternos precisamente en todo lo que tiene que ver con el ritmo, con la fiesta y con el movimiento del twist, por lo menos en este siguiente bloque. Así que si les parece, vámonos con la banda de los Gliders. Esto lleva por nombre Me Torcieron. Los Rogers le dedicaron un twist al mejor amigo de muchos y de muchas, los perritos, así se llama, twist del perro, y después nos vamos a escuchar el Puebla twist. Yo estaba esperando el Pachuca twist o el Huejutla twist, imagínense, San Bartolo twist, Actopan twist, Tulancingo twist, me falta una, por supuesto, que es Simapán twist, y próximamente, bueno, no va a haber un Huichapan twist, pero sí un Suma Radio Huichapan, así que los invitamos a que estén muy muy atentos. Como todo eso pues no se grabó en aquellos años, vamos a escuchar el Puebla twist, esto a cargo de los Lujets también en este bloque. Así que vámonos con música y estamos de regreso.

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4: Son las 4:55.
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Gran tema que nos acompañó para seguir viajando en el cocodrilo en esta ocasión. Estamos hablando del Despeinada, un tema muy clásico de los Hooligans. Honestamente no es de mi favorito como el de La Plaga y como algunos otros que son muy conocidos, pero bueno, sin duda alguna, si queremos referirnos a los años 50 y 60 en nuestro país, si hablamos de una canción de los Hooligans, pues no podía faltar Despeinada. Vámonos con otros clásicos. Estos son de, o es la agrupación, no sé, todas son importantes y todas son muy buenas, pero yo pienso que sí, los Teen Tops son como un emblema, como un símbolo, como parte fundamental del movimiento de aquellos años. Y lo que vamos a escuchar lleva por nombre, regresando un poco al drama, sí podría ser drama, no, estamos hablando de la canción de Anoche No Dormí. Yo espero que anoche y el día de hoy y mañana duerman muy rico, y si no duermen rico, pues les recomiendo algo. Bueno, yo no, César Costa, que es quien también nos va a acompañar. Unos besos por teléfono. Vámonos con música y en un instante estamos de regreso. Ah, no.

0: Bueno, con esta recomendación de César Costa para las noches que no duermen, o sea, unos besos por teléfono, pues ya nos estamos despidiendo del viaje del cocodrilo del día de hoy. Espero que lo hayan disfrutado, la verdad es que yo sí me divertí mucho con ustedes platicando y pues recordando algunas cosas, por supuesto también presentándoles buena música, complaciendo algunas de sus peticiones que nos estuvieron haciendo en la semana, y la invitación es que se comuniquen a los diferentes medios que cada una de las emisoras en las diferentes regiones de nuestro estado de Hidalgo tienen. Será un gusto poder, pues, precisamente escucharles o recibir su comunicación para poder estar en contacto con todos nuestros viajeros. Tendríamos que tener un cocodrilo, pues, muy, muy grande para que podamos pasear en alguna ocasión a todos los que se han comunicado y de alguna manera manifestado con nosotros, pero, pues, nuestro cocodrilo es chiquito, así que apenas cabemos para poder viajar. Por cierto, bueno, ya luego les cuento. Es que si no han ido a una de las exposiciones del Festival Internacional de la Imagen, háganlo, porque se van a encontrar nada más y nada menos que con una estampa inigualable. Estamos hablando nada más y nada menos de la exposición La Crónica Citadina de Juan Guzmán. En donde no cabe un alfiler bien, caben dos ruleteros. Algo les sabrán a los que andan en el volante, en el transporte público. Dentro de las muchas imágenes muy interesantes, vamos a encontrar una fotografía precisamente llena de cocodrilos. Ahí a lo mejor está nuestro propio cocodrilo. Lote de autos Impala, utilizados como los famosos cocodrilos, taxis cocodrilos, General Motors de México, Ciudad de México, agosto de 1958. Colección y archivo de Fundación Televisa, fondo Juan Guzmán. Es la postal que nos vamos a encontrar ahí en la sala de exrectores del Centro Cultural Universitario La Garza, así que disfruten estas exposiciones. Yo la vi, me emocioné porque vi a los cocodrilos ahí. Bueno, ya nos vamos, muchísimas gracias a operadoras y operadores que con su trabajo nos permitieron llegar hasta sus emisoras, gracias también a los distintos auditorios y por supuesto que nos vamos a ir con más música. Quien llega a continuación, ya tenía mucho que no la habíamos programado, es Leda Moreno y el tema Diablito Loco, para irnos con todo el ritmo, bailando y muy contentos para esperar hasta encontrarnos la próxima semana. Su conductor David Herrera les agradece de manera infinita su atención y les invita a que nos encontremos la próxima semana. Pásenla muy bien y recuerden que pronto, muy pronto, volveremos a encontrarnos en este pantano lleno de cocodrilos.
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3: Temperatura, 48 grados centígrados.
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5: Son las 5 con 13 minutos.

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3: Son las 5 con 29 minutos.

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4: Son las 5 con 44 minutos.
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1: Son las 5:58.

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2: Temperatura, 39 grados centígrados.
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3: Son las 6 con un minuto.
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